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3: Dios vive y obra hoy. Y Él se nos revela de muy diferentes formas. La meditación de hoy, escrita por Vasilia Schilling, titulada Un amor de padre, nos habla de los planes especiales que Él ha pensado para nosotros, para mostrarnos su amor paternal. En Santiago 5:11 podemos leer: El Señor es muy misericordioso y compasivo. Este versículo se aplica a la vida de Job. El Señor se compadeció de Job. Dios, como el Padre Celestial, sufrió con su siervo cuando éste tuvo que pasar a través de tan difíciles pruebas. Cualquiera que carga con el sufrimiento de otro hace lo posible para preparar un final feliz. Por eso, al final, Dios le concedió a Job más de lo que él había tenido antes. Él lo restableció en su fortuna. Esto es una ley eterna del amor de Dios en sus relaciones con los escogidos. Por eso, espera el final feliz de tus sufrimientos y experimentarás que Dios te hará más cosas buenas de las que hacía antes. Cualquiera que quiera confirmar el Padre tan amante que tenemos, pinte en el Espíritu la ciudad de Dios. Dios ha preparado una creación celestial llena de gloria y de eterna belleza para ser el lugar de morada eterna de aquellos que le pertenecen, y lo ha hecho solamente por amor. Sí, al Padre le gusta y quiere ver a sus hijos felices. Por esto es por lo que ha preparado el cielo, la ciudad de Dios, para que sea su hogar eterno donde puedan vivir para siempre en gloria. Por eso, en días de sufrimiento, piensa en el amor del Padre, el cual ha preparado un cielo lleno de gloria. Entonces, todo el sufrimiento terrenal perderá todo su poder de tristeza. El mismo Padre ha prometido que enjugará cada lágrima que salga de nuestros ojos. Él nos tomará entre sus brazos y nos abrazará, justamente como Jesús describió en la parábola del hijo pródigo. Después de esta ligera y momentánea aflicción, Él quiere darnos una carga eterna de gloria, sin ninguna clase de comparación. Nuestro Padre quiere recompensarnos por nuestro sufrimiento. Él quiere mostrarnos llenos de gozo la cosecha de nuestros días en la tierra. Nuestros pensamientos deberían de ser dirigidos hacia esta meta. Entonces, nuestros más grandes sufrimientos nos parecerán pequeños.

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0: El Evangelio según San Mateo, capítulo 3, verso 3, nos dice: Voz del que clama en el desierto, preparad el camino del Señor. Y es así como presentamos el programa Una voz que clama en el desierto, con los expositores Antonio Portillo y Juana Hernández.
1: Dios lo bendiga, hermanos, amigos que nos escuchan en esta hora. Somos el grupo evangelístico Una Voz que Clama en el Desierto. Y primeramente agradecemos a nuestro Señor Todopoderoso que nos permite estar transmitiendo a todos ustedes a través del 1010 AM y también a través de Facebook en la página Conexión Cristiana Radio. Le seguimos invitando para que usted sea partícipe de este ministerio, el cual tiene el propósito de dar a conocer la palabra del Señor a través de diferentes pastores, evangelistas, misioneros, tiempos de adoración, tiempos de oración. Así que comparta esta página de Conexión Cristiana Radio para que llegue a más alcance la palabra del Señor. Y lo seguimos invitando, si usted no tiene un lugar donde congregarse, nuestra iglesia se llama Ministerios Unidos Príncipe de Paz, que se encuentra ubicada en el 1501 East Adams, aquí en Phoenix, Arizona. Tenemos diferentes horarios para que se ajuste a sus tiempos, que son los miércoles y los viernes a las 7 de la tarde y los domingos a las 11 de la mañana. Así que nuestras puertas están abiertas para recibirlos a todos ustedes juntamente con sus familiares. Y así pues les damos la bienvenida a nuestros hermanos Frankie y Dani. Gracias, hermanos.
2: Hola, hola, buenas tardes, y pues bendecido aquí, dándole la gloria, la honra a Dios por esta oportunidad de seguir con ustedes. Y pues hoy venimos con todas las armaduras de Dios y todo el ánimo para traer esta palabra tan linda que traemos hoy.
1: Así es, amén.
3: Amén, gloria al Señor, y también traemos alabanzas al Rey, amén.
1: Gloria a Dios, así es.
3: Si nos unimos todos a predicar la palabra y alabar a Dios, grandes cosas suceden, amén.
1: Amén.
3: Así que en esta noche, gózate y vamos a exaltar y adorar el santo nombre.

Gloria a Dios. ¿Cómo no comenzar con alabanzas a nuestro Señor? Aún esa parte donde dice, ¿verdad?, que nosotros tenemos la promesa de caminar por esas calles de oro, calles de mar de cristal. Y precisamente es la importancia de esta palabra que vamos a compartir con todos ustedes, porque de eso depende cómo recibamos nosotros la palabra, que se vaya a cumplir esto en nuestras vidas, ¿verdad? Que dejemos esta tierra contaminada, esta tierra que ya la hemos destruido como seres humanos, a llegar a una tierra celestial. Y en este día vamos a estar basando este mensaje en el libro de Mateo, en el capítulo 13, en una escritura muy conocida llamada la parábola del sembrador. Y vamos a leerla en esta hora, y dice así: aquel día salió Jesús de la casa y se sentó junto al mar. Y se le juntó mucha gente, y entrando él en la barca, se sentó, y toda la gente estaba en la playa. Y les habló muchas cosas por parábolas, diciendo: he aquí, el sembrador salió a sembrar. Y mientras sembraba, parte de la semilla cayó junto al camino. Y vinieron las aves y la comieron. Parte cayó en pedregales, donde no había mucha tierra, y brotó pronto, porque no tenía profundidad de tierra. Pero salido el sol se quemó, y porque no tenía raíz se secó. Y parte cayó entre espinos, y los espinos crecieron y la ahogaron. Pero parte cayó en buena tierra y dio fruto, al cual a ciento, cual a sesenta y cual a treinta por uno. El que tiene oídos, oiga lo que dice el Señor. Mire, aquí podemos ver esta hermosa parábola que Jesús mismo dijo a toda aquella gente que se encontraba ahí reunida. Sabemos que más adelante el Señor da la explicación de esta historia que él comenta, en lo cual simbólicamente estaba hablando que la semilla representaba la palabra de Dios. Así que esa semilla es el mensaje del reino de Dios, y ese mensaje él lo divide en cuatro tierras diferentes, y esas cuatro tierras recibían de forma muy diferente la semilla. Así que podemos ver que la palabra de Dios tiene poder y vida en sí mismo, porque aún los que tenemos jardines sabemos que si usted planta una semilla, sale de aquella semilla que parecía tan pequeña, tan diminuta, algo que puede dar un fruto grande y abundante, ¿verdad? Pero depende del corazón, dice el Señor, que es la tierra del hombre, si habrá crecimiento o si se secará fácilmente. Así que el primero que vamos a ver de estos cuatro tipos de tierra va a ser cuando él menciona que mientras sembraba, parte de la semilla cayó junto al camino y vinieron las aves y lo comieron. Y ese es el simbolismo del camino o del corazón endurecido del hombre, ¿verdad? Esto simboliza.

0: Y hablando de la semilla, hermana, una de las cosas también que sabemos cuando se va a sembrar,
1: Sí.
0: ¿verdad? Y es bonito aprender, porque yo no sabía de cosecha, ¿eh? Porque yo
1: Sí.
0: soy de la ciudad
1: No, a
0: y
1: mí
0: no
1: sí me
0: sabía,
1: gusta
0: pero pues tuve que
1: sembrar.
0: aprender, ¿no? Pero
1: Sí.
0: sabemos que cuando plantan la semilla muere
1: Sí, claro.
0: y luego da su
1: Da
0: fruto.
1: vida.
0: Y es una de las cosas que tenemos que entender también
1: Sí.
0: para poder entender todo esto de lo que el Señor estaba hablando.
1: Sí.
0: Que somos como la semilla también, que tenemos que
1: Morir
0: morir.
1: también.
0: Y morir es arrepentirnos, como dice la palabra, nacer de nuevo,
1: Así es,
0: ¿verdad? Entonces
1: claro
0: tenemos
1: es.
0: que ser como la semilla, primero y más que todo, para lo que viene enseguida pueda ir haciendo efecto en nuestras vidas.
1: Sí, así es. Y como usted dice, muchas veces como seres humanos tenemos que reconocer que luchamos mucho en lo que la palabra de Dios dice del endurecimiento del corazón. Aún nosotros lo pudimos ver que pasamos por procesos en los cuales muchas personas se nos acercaron a darnos la palabra. O sea, no es como ahorita que te dan una palabra y la recibes con gozo, ¿verdad? Que alguien se acerque y te da una palabra de parte del Señor y hasta le agradeces. Antes no era así. Si las personas se acercaban a nosotros a decirnos algo del Señor, hasta nos molestábamos. Eso es un ejemplo del corazón endurecido.
0: Sí, no queremos escuchar. A veces preferimos, ¿quién no tiene a veces un tío, un padrino,
1: Sí.
0: un amigo que le gusta
1: Sí,
0: embriagarse,
1: así, ajá.
0: ¿verdad? Y estando bien embriagado, le empieza a dar consejos
1: Sí.
0: y lo escucha.
1: Exacto.
0: Entonces, a veces uno les quiere dar la palabra de Dios para que mejoren su
1: Mejore su
0: vida
1: vida.
0: y no lo quieren escuchar a uno.
1: O las frases típicas, esa palabra no es para mí, yo estoy bien, yo no la necesito. O a veces decimos, no, esa palabra es para mi esposo o para mi esposa, ¿verdad? O sea, no queremos reconocer que necesitamos una palabra, un consejo bueno de parte de Dios.
0: Y es por eso que ocupamos leer la palabra de Dios con un corazón abierto, dispuesto a escuchar a lo que Dios nos está queriendo hablar.
1: Sí, así es.
0: Podemos mirar todas las historias, lo que pasó, y es lo bonito, o sea, es lo que me encanta a mí y le doy gracias a Dios
1: Sí.
0: de ahorita estar en donde estoy ahorita en este tiempo de este 21 century.
1: Sí.
0: ¿Verdad? De estar aquí porque ya tenemos todo escrito, o sea, ya podemos mirar el pasado, el presente
1: Sí,
0: y el
1: el
0: futuro.
1: futuro, sí,
0: Es lo
1: así es.
0: bonito. Entonces, esas historias que nosotros miramos, que Dios puso en su palabra, es para nuestro aprendizaje y
1: Así
0: poder
1: es.
0: mirar para tratar de evitar lo que todas estas personas hicieron y no caer.
1: Sí.
0: Y como yo les he dicho, yo he mirado los reyes de Israel en el Antiguo Testamento, no sé por qué, pero me encanta leer el Antiguo Testamento,
1: Sí.
0: pero he podido mirar los reyes que desobedecieron a Dios y cómo les fue, a comparación con los reyes que escucharon a Dios y le hicieron caso, cómo les fue.
1: Sí,
0: Entonces digo yo,
1: totalmente.
0: no, pues yo estoy en el lado derecho.
1: Ajá,
0: Yo no
1: exacto.
0: quiero estar de este lado, ¿no? Y es lo bonito de leer la palabra para poder mirar qué es lo que pasa cuando uno se aleja y no escucha a Dios.
1: El corazón duro. Mire, ahorita que habla de los reyes es muy cierto. Ahí hay demasiado material de ver corazones endurecidos en estos reyes y que trajo mal no solamente para ellos, sino para todos aquellos que estaban bajo su autoridad. Podemos hablar de Nabucodonosor, que literalmente Dios le advirtió de que debería dejar la soberbia y el orgullo, o sea, no endurecer su corazón y reconocerlo a él, que era el que lo había llevado a ese nivel de
0: Ándale.
1: gobierno. ¿Y qué hizo Nabucodonosor? Se cerró. El orgullo no le permitió recibir el consejo que venía de parte de
0: No, y fíjese,
1: Dios.
0: ahorita estoy leyendo el libro de Nehemías
1: Sí, ajá.
0: y leyéndolo de cómo regresó Israel después de la cautividad y empezaron a restablecer la ciudad y
1: A
0: todo
1: construir los
0: eso,
1: muros.
0: y cómo Nehemías se puso a orar y dio todo un repaso desde que salieron de Egipto, cómo
1: Sí.
0: pecaron, se endurecieron su
1: Su
0: corazón
1: corazón.
0: y Dios los perdonó cuántas veces y de todos modos endurecían sus corazones. Entonces, y él, o sea, recapacitando, o sea, pasando todo lo que pasó,
1: Sí.
0: ¿no? O sea, recordó
1: Como un
0: todo ahí.
1: resumen de
0: Era
1: toda la
0: un
1: vida de
0: capítulo un poquito
1: Israel.
0: largo, pero
1: Sí.
0: mirando dije, wow, o sea, él, obviamente leyendo las escrituras,
1: Sí.
0: pudo mirar todo esto porque ellos al final hicieron un pacto y firmaron un
1: Que
0: contrato
1: ahora sí iban a
0: que ahora
1: obedecer
0: sí
1: a
0: van a obedecer
1: Dios.
0: a Dios.
1: Cosa que después lo volvieron
0: A romper.
1: a romper.
0: Sí.
1: Y nosotros somos iguales, ¿verdad? Y sí es bien interesante, como estamos hablando nosotros, que lo primero que para que esta semilla dé fruto, pienso yo que es eso, reconocer que necesitas del Señor y reconocer tu maldad y reconocer que Dios tiene el consejo que tú necesitas y que Él es más sabio que tú. Porque ¿por qué rechazamos la palabra? ¿Por qué rechazamos el consejo? Porque en lo más profundo de nosotros pensamos que nosotros tenemos razón en cómo vivimos, en lo que pensamos y en lo que hacemos. Eso se llama soberbia y orgullo. Uh-huh. Y creo que todos, de alguna manera, hemos pasado por ser soberbios y orgullosos. Yo recuerdo que cuando yo estaba bien mal y que me vinieron a dar la palabra, yo aún así me resistía. Y la persona que me evangelizó decía, pero es que estás en necesidad, estás enferma, tu vida es un caos y ni así quieras acercarte a Dios y ni así recibe la palabra. Entonces, lo primero que nosotros tenemos que hacer es eso, reconocer que necesitamos de Dios y que esa palabra la tenemos que recibir para ponerla por obra, ¿verdad?
0: Así es, y por eso mucha gente a veces que dice, ¿verdad? Que esto no es para mí.
1: Sí, exactamente, ¿verdad? Porque piensas que no lo necesitas.
0: No lo necesito. No, es que yo soy así.
1: O que somos muy religiosos. Si recibes la palabra, que te vas a volver en un religioso.
0: Y no es más así. Triste mirarnos cuando andan con el curandero, el hechicero, el sobadero, el etcétera, que anda ahí ofreciendo ídolos y todo, uh-huh, y no dejan que Dios obre. Porque sabemos, como humanos, queremos tocar, sentir, mirar para, uh-huh, poder creer muchas de las veces.
1: Sí.
0: Y es donde entra la verdadera fe con Dios, como cuando Tomás el incrédulo no creyó, uh-huh, y Jesús al final le dijo, bienaventurados los que creen y no ven.
1: ¿Ah?
0: Entonces, tenemos que dejar que Dios obre. Y los que estamos en Dios, en nuestra fe plantada fuerte, podemos mirar las obras de Dios en nosotros, cómo Él nos ayuda. Claro que pasamos por problemas. No somos exentos de nada. Pasamos por enfermedades.
1: Sí, bueno.
0: Pero mirar cómo Dios obra en uno y lo saca de todo esto, es bonito la paz que Dios nos da, que mucha gente busca esa paz, esa tranquilidad, pero no la tenemos porque no dejamos que Dios obre. Oramos, le pedimos, pero no esperamos. Queremos todo ya, un cambio rápido.
1: Y sabe que también una de las partes que tenemos que hacer mención en esta primera parte del versículo bíblico, donde dice que estas personas, cuando Jesús hace la interpretación en este versículo bíblico, dice que son personas que escuchan la palabra pero no la entienden. Y sabe que también es una responsabilidad en nosotros, como personas que Dios ha puesto, de compartir la palabra, de ser expositores de ella, el explicar bien la palabra como está escrita para que las personas las entiendan. A veces queremos ser demasiado religiosos, a veces queremos que las personas se conviertan en un mismo instante. Nosotros sí podemos decir, dure 2 años para convertirme, pero queremos que las demás personas se conviertan de forma inmediata en cuanto nosotros les hablamos a ellos. Entonces, tenemos que entender también el proceso de cada uno de aquellos que están empezando a conocer del Señor. Y sabe que es una responsabilidad también de nosotros explicarla de manera que sea entendida.
0: Y otra de las cosas también bien, bien importantes para que la gente también pueda mirar y sepa que somos cristianos verdaderos, servidores de Dios, uh-huh, tiene todo que ver en el comportamiento de nosotros mismos, en el hablar. Y es algo que vamos a mirar un poquito más adelante, uh-huh, ¿verdad? Lo que se trata del amor, respeto y todo eso. Sí. La gente tiene que mirar esa diferencia. Porque yo he mirado a gente muy religiosa que te quiere hasta cachetear con la Biblia.
1: Sí.
0: Es que mira, tú no estás haciendo eso. Y lo regañan.
1: Sí.
0: Y les dicen, y a veces el lenguaje y cosas que hacen, y de repente los miran por otro lado haciendo otras cosas que no deben.
1: Sí.
0: Y pues dan mal testimonio, y es difícil que a veces la gente crea por el comportamiento de uno mismo, que no da el ejemplo que se debe dar. Por eso, cuando Cristo dice que debemos de ser la luz del mundo
1: y ser guiados por el Espíritu Santo, porque Dios trata con cada una guiado por el Espíritu de Dios. Yo me acuerdo que cuando una persona me trató de evangelizar y le dije yo que la Biblia, pues yo no creía en la Biblia, que porque era escrita por hombres. Esa fue mi contestación. Y la señora literalmente, la hermana, pues sí casi me maldijo. Dijo, no sabes a lo que les pasa a la gente que dice eso. O sea, esa no era la manera. Yo ahora medito, y ahora que estamos evangelizando, yo trato de no cometer los mismos errores que nosotros recibimos y tener cuidado en decir algo de esa magnitud, porque puedes lastimar a una persona que está queriéndose o que en un futuro se va a acercar al Señor.
0: Mira, a mí desde los 18 años me hablaban del Evangelio y fui un poco rebelde y no lo aceptaba a Cristo en esos tiempos. Pero una vez me tocó ir a una organización muy que te van y tocan la puerta los sábados.
1: Sí.
0: Fui varias veces y pues yo como que queriendo aprender, yo no sabía, yo queriendo aprender, pero me acuerdo una de esas visitas que hice que dicen, si no vienes vestido de traje, no puedes entrar aquí a este lugar. Pues venimos a ver cómo nos, que no venimos a aprender algo y ya dejé de ir. Y la segunda vez sí fue en una iglesia cristiana donde el pastor empieza a hablar y dice, si no van a venir cada domingo, mejor ni vengan.
1: Sí.
0: Y mejor dejé, pues dije, pues yo sé que yo no voy a venir todos los domingos, pues ya no vengo mejor.
1: Sí, exacto.
0: Y me retiré. Y él no supo que a lo mejor si aunque fuera una vez al mes,
1: Dios,
0: o cada dos semanas, a lo mejor ahí, en ese tiempo yo hubiera aceptado a Cristo. Ajá. Y no hubiera tantos años más adelante en aceptarlo. Por eso tenemos que tener mucho cuidado que sale de nuestra boca.
1: Y aparte, como estamos diciendo, puede ser que también nos esté escuchando personas que han sido lastimadas, como lo mencioné yo en mi caso que tuve esa situación, usted también. Entonces, usted tiene que entender que las personas que están ahí, que a lo mejor lo reciben en un templo, en un lugar, o que le ministran la palabra, o que lo quieren evangelizar, se pueden equivocar porque somos humanos. No ponga su mirada en ellos. Usted vuelva a acercarse al Señor, que eso no sea como lo que el enemigo utiliza para alejarlo de los caminos del Señor, porque al final de cuentas, Dios es el que le está llamando, y puede el enemigo utilizar a cualquier persona para desanimarlo y desalentarlo para que nos acerque al Señor.
0: Por eso una vez escuché donde alguien dijo, no, que la iglesia está llena de puros hipócritas.
1: Sí,
0: perfecto, son los que queremos porque sabemos que son los que necesitan el cambio.
1: Sí, exacto.
0: ¿Verdad? Es como el hospital está lleno de gente mala, o sea, que está enferma, no gente sana, igual con la iglesia. Y nomás que a veces miramos lo equivocado, no lo que se está tratando de hacer y cuál es la meta de que todas estas personas que dicen que son hipócritas y llenas en la iglesia, que haya una transformación. Y cada persona va a ser diferente de lo que estamos hablando aquí en este tema de hoy, ¿verdad? Que la semilla a cada quien va a dar diferente fruto en diferentes tiempos.
1: Sí, y eso es muy importante, el corazón endurecido. ¿Por qué se endurece un corazón? O sea, no podemos decir, oh, los corazones endurecidos, porque no quiere recibir al Señor. Es que pueden pasar tantas cosas. Yo he escuchado testimonios, como usted lo dice, que desafortunadamente dentro de la misma familia, que es donde realmente nos conocemos, porque los que mejor nos conocemos son los que viven con nosotros, ¿verdad? Y a personas les se tocó vivir que la persona que decía hablar de Cristo no tenía el actuar como dice usted, y eso endureció el corazón. O hay personas que también he escuchado que de niños perdieron a sus padres y eso endureció el corazón, porque dice, si Dios existió, porque quedé huérfano, porque mis padres murieron. De hecho, yo escuchaba de un muchacho que su madre la mató un rayo, iba caminando él con su mamá y cayó un rayo y la mató ahí a la mamá. Entonces, que él tenía muy endurecido el corazón para recibir la palabra, porque decía, porque Dios se llevó a mi mamá. Entonces, no se trata de decir, o el hombre o la mujer tiene el corazón endurecido, sino saber por qué y pedirle a Dios que entre a su corazón y quite aquello que está obstruyendo para que usted reciba verdaderamente la palabra, que Dios no es el que hizo esas cosas.
0: Y esa es la cosa, que en este mundo nadie estamos exentos
1: de pasar tragedias,
0: de pasar tragedias,
1: pruebas.
0: Y es por eso que es bien, bien importante saber dónde se encuentra, en qué lado está usted, porque nomás hay dos opciones. O estás en el lado de Dios,
1: de la luz, o
0: estás en las tinieblas. Entonces, ¿tú puedes garantizar que vas a estar aquí mañana?
1: Nadie lo puede garantizar. Ni en 20
0: Entonces,
1: minutos si
0: ¿dónde quiere. Te quieres encontrar? ¿En el lado de la luz o las tinieblas? Porque ya partiendo de este mundo ya no hay oportunidad. Ya nadie va a venir por ti a rescatarte y decirte, hey, pues ya, pues mira, ¿dónde vas a terminar? Acepta a Cristo, ¿no? O sea, aquí es la oportunidad hoy, que tienes vida, tienes salud, que puedes ahorita aceptar, si es que no has aceptado a Jesús como tu Salvador, como tu Señor, tu Redentor, que vino a morir por nosotros, por nuestros pecados, hoy es el día.
1: Sí, porque es como han dicho mucho, ¿verdad? Que estaba la plática de un ateo con un teólogo y que ellos le decían que para que ella no creía en el infierno y en la condenación, y le decía al teólogo que porque tendría que perder el tiempo de creer en el Señor, y le dijo, pues al menos yo prefiero creer, porque si muero y fue mentira no pasa nada, uh-huh. pero en cambio tú, si no crees, y si era verdad, pues vas a la condenación, lo que no crees. Entonces, cuando te cierras a decir, yo no creo en esto, yo no creo en eso, no va a cambiar las cosas, ¿no? Yeah. Porque una persona diga, ah, no me voy a condenar, no existe el infierno, no es verdad que tengo que ser una persona que acepta a Jesucristo. Eso no va a cambiar las cosas. Las cosas ya están establecidas, y tú, por pensar de esa manera, no vas a cambiar nada.
0: Yeah. Y muchas de las veces nos da el miedo de perder familiares, sí. perder amistades.
1: O ser señaladas, como ser que hoy ya te uh-huh. cambiaste de religión.
0: De que le estén diciendo cosas y todo eso. Dicen. Pero aquí entra la clave, ¿a quién amas más?
1: Sí.
0: ¿A Dios o al mundo? Uh-huh. Entonces, ahí es donde tú tienes que tomar esa decisión.
1: Sí.
0: Y saber, del momento que tú aceptes a Cristo en tu corazón, vas a perder amistades, sí. quizás hasta familiares, por tú seguir a Cristo, pero tu regalo, tu recompensa va a ser mucho más grande en el cielo que lo que puedas tener en este mundo.
1: Así es. Así que el camino endurecido, podríamos hacer como un pequeño resumen, que es aquellos que no reciben a Cristo. O sea, literalmente no entra la palabra, no hay nada, no dice que estuvo un tiempo, no, simplemente rechazaron completamente la palabra y esa palabra no penetró por el endurecimiento del corazón. Entonces, les decimos a todos aquellos que están en esa condición, ¿verdad? Cerrados, que gente, cuando usted vienen y le hablan del Señor, inmediatamente, hasta a veces las personas son groseras, insultan, medite, al final de cuentas son personas que tratan de ver por su vida espiritual, que dése la oportunidad de abrir su corazón a aquel que viene y le da una palabra.
0: Y si siguen escuchando la palabra, es porque Dios los está permitiendo todavía de que escuchen la palabra, de que no endurezcan sus corazones y vengan a conocerlo y a establecer una relación. Porque sí. también Dios manda espíritus engañosos,
1: sí.
0: donde endureces tu corazón, como lo hizo con Faraón. Uh-huh. Dios sabía que no lo iba a escuchar y le endureció más el corazón para que no lo escuchara más.
1: Sí.
0: Entonces, no caigas en ese peligro.
1: Uh-huh.
0: Sabemos que estamos en los últimos tiempos.
1: Sí, definitivamente.
0: Y va a venir el rapto, que este es otro tema.
1: Sí,
0: pero cuando venga,
1: no entre por ahí, por favor.
0: Cuando venga todo esto, Dios va a mandar una confusión.
1: Exacto.
0: A todas aquellas personas que escucharon el evangelio de Dios y lo rechazaron, uh-huh. les va a mandar una confusión para que crean en la mentira y se pierdan.
1: Sí, exactamente.
0: Entonces, hay que pensar todo esto y abrir el corazón y empezar a crecer con Dios.
1: Así es. Y mire, y en la parábola que leímos en un principio también habla en otra parte donde dice que el segundo grupo de personas es aquellos, dice, la siguiente semilla cayó en pedregales donde no había mucha tierra y brotó pronto porque no tenía profundidad de tierra. Es decir, aquellos que caen en terreno pedregoso. Y yo creo que todos pasamos de igual manera por esta situación cuando recién nos convertimos. Estos, el terreno pedregoso son los recién convertidos, los que te convertiste. Y a mí me pasó como a los 2 meses, 3 meses, mis primeras pruebas de continuar o retroceder. Primeramente venían muchas luchas a mi mente porque era la primera persona que me había convertido al cristianismo, en los señalamientos, religiosa, que ahora no tomas, que ahora no quieres fiestas, que ahora te quieres apartar de lo que te enseñaron tus padres, de los ídolos, de la religión, de nuestra familia. Y aún vienen las luchas mentales, estaré tomando decisiones correctas o me habré equivocado. Incluso económicamente vino la primera gran prueba económica de que, pues si estás en Dios, si estás queriendo cambiar tu vida y ahora estás pasando por necesidades grandes, entonces, o puede ser también las primeras pruebas en la enfermedad. Que antes eras muy sana y decides convertirte al Señor, entregar tu vida a Él y empieza la enfermedad. O sea, siempre pienso yo que va a venir algo influenciado por el enemigo para desanimarte y que mires hacia atrás. Siempre va a suceder.
0: Y sí, aquí más o menos es como lo que está explicando el Señor, ¿no? En esta
1: parte de la palabra.
0: De la palabra Ajá. del pedregoso.
1: Ajá.
0: ¿Cuántas veces no vas a un seminario?
1: Sí.
0: Motivador,
1: sí.
0: para ventas, para dietas, para inversiones,
1: sí.
0: y vas un día, un fin de semana, y sales bien motivado de ahí, que tú vas a ser el mejor.
1: Sí,
0: y yo le voy a echar todas las ganas.
1: Sí, exacto.
0: Y como van pasando los días, se te apaga ese fuego y de repente ya lo dejaste y no hiciste nada.
1: Exactamente.
0: Es más o menos aquí lo que está hablando el Señor, ¿no?
1: Sí, exactamente.
0: O sea, escuchaste la palabra, te emocionaste,
1: sí,
0: y Señor, yo quiero salvar a todo el mundo, quiero ser el pescador más grande de tu enseña. Y van pasando los días y de repente ya, ¡pum!
1: Sí, exacto. Y es parte, yo creo, que de la prueba de la fe, porque dice que realmente nuestra fe es probada. Y la fe es superficial, nunca va a resistir las pruebas ni las dificultades. Y el Señor permite que seas probado precisamente para hacernos más fuertes en la fe. Entonces, yo digo que sí o sí, si usted es recién convertido, tenga por seguro que va a pasar por una situación en la que usted va a tener que decidir si seguir adelante o retroceder atrás. Porque lo hemos visto, hermano Dani, nosotros que nos encargamos de gente que llega al templo, que recibimos a los nuevos, a los visitantes, a la gente nueva, lo vemos, que llegan buscando de Dios incluso, que Dios se manifiesta a ellos sanándolos. O sea, hemos visto gente que Dios la ha sanado y empiezan agradeciendo a Dios, pasan a testificar de la sanidad que Dios ha hecho, pero como dice usted, después va pasando el tiempo y se empiezan a desanimar, y dicen, no, eso no es para mí, y se retiran completamente de los caminos de Dios.
0: Mire, tengo un familiar en otro estado,
1: sí,
0: y le gusta estar en las redes sociales. Y como por una semana estuvo poniendo, ay, Dios es grande, Dios es maravilloso, me ha estado ayudando, todo se me ha mejorado, no, hombre, Dios, lo máximo.
1: Sí.
0: Pasan las semanas, dos, tres, y ya no escucha, y hasta la fecha, nada.
1: Sí.
0: Nada de Dios de nuevo, nomás por esa semana se escuchó y hasta ahí.
1: Exactamente.
0: Y no deberíamos ser así, o sea, cuando estamos en lo alto, bien, en las más bajas, igual, o sea, y creo que hasta en las más bajas es cuando debemos todavía amar más a Dios y darle gracias, porque estamos pasando por estas cosas, dificultades, que al rato no, es lo que nos hace más fuerte.
1: Claro. Fíjese que yo siempre, cuando han venido esas situaciones, trae a mi memoria la parte en el libro de Job, donde dice que cuando vinieron todas esas pruebas y dificultades a Job, que había había todo un séquito espiritual que veía cuál iba a ser la reacción de Job. Dice que estaba el enemigo viendo a ver si maldecía Job a Dios por todas aquellas pruebas y tribulaciones que estaba pasando. Y yo siempre me imagino eso, que cuando vienen cosas malas a mi vida, que esté ese séquito espiritual viendo cuál es tu primera reacción a aquella situación mala que tú estás pasando. Porque es parte de la vida cristiana, como lo hemos dicho, a lo mejor en los primeros cristianos, años atrás, ¿verdad? 20, 30 años, cuando había conversiones, que no tenemos todos los medios, el conocimiento que se tiene ahora, a veces decía, ven a Cristo y Dios te va a solucionar todos tus problemas, todo va a estar bien. Pero ahora el evangelio que damos es un evangelio real, que no es así. El venir a Cristo no es que todo se te va a solucionar, no es que vas a caminar en pétalos de flor, no, va a haber espinos también, va a haber tiempos de tribulación, va a haber tiempos de tormenta sobre tu vida. Pero lo más importante es que en todo ese caminar entre el pedregal, como lo dijimos aquí, porque es un terreno pedregoso que el que tenemos que caminar, Cristo va contigo, y esa es la gran diferencia, que sí, vas a tener las mismas pruebas, si se cae la economía, también vas a batallar económicamente, pero Cristo va contigo. En el COVID también nosotros pasamos encerrados, también tuvimos que parar, también pasamos de cierta manera tiempos de miedo, ¿verdad? Cuando se decían tantas cosas, pero Cristo iba con nosotros y aún vimos el poder de Dios en medio de la enfermedad.
0: Y así como Job perdió todo,
1: ¿sí?,
0: Dios le dio hasta más.
1: Lo restauró y le duplicó todas las
0: cosas. Jacob.
1: Sí.
0: Cuando el suegro le empezó a quitar todo el ganado,
1: sí,
0: y él se lo dio, y al último hasta salió ganando más Jacob.
1: Que él, eso es lo hermoso, que caminarás por terreno pedregoso, que habrá pruebas, que habrá situaciones difíciles, pero lo que tienes que entender, que ahí el Señor te va a ayudar para que tú sigas adelante y para que no retrocedes.
0: ¿Y qué dice Salomón? Salomón tuvo todo. ¿Y qué dice?
1: En Eclesiastés. Terminó con broche de oro.
0: ¿Qué dice? Vanidad de vanidades.
1: De vanidades es todas las cosas.
0: ¿Por qué? Porque no vale la pena tenerlo todo.
1: O sí. El terreno pedregoso que habla la palabra de Dios en esta parábola son las personas que se emocionan, como dijo usted, en un retiro, en un culto, en un congreso, cuando se les predica la palabra, pero abandonan a Dios cuando llegan los problemas. Si usted que nos escucha está pasando por una situación igual, tiene algún tiempo que se convirtió al Señor, pero se ha levantado una prueba tan difícil, un diagnóstico médico que sea fuerte para usted, que aún su fe esté siendo sacudida, esta palabra es para usted. Esta palabra el Señor nos la ha puesto para que le digamos a usted, siga adelante, no retroceda. El Señor a nadie nos deja tirado a medio camino. Él nos levanta hasta lo más profundo, dice la palabra de Dios. Así estemos en el lodo cenagoso, en el abismo más profundo. Desde ahí el Señor nos saca y nos vuelve un testimonio de su poder.
0: Y a veces llegamos a una profundidad más de lo que queremos porque no dejamos que Dios obre.
1: Sí.
0: Hasta que ya estamos a ese punto y le decimos, Señor, ahora sí, ok. Y podemos evitarnos muchas cosas si lo dejáramos que Él obrara nuestras vidas.
1: Así
0: pero
1: es.
0: A veces nos aferramos a que nosotros mismos podemos salir de esto. Yo puedo, yo sé que yo puedo.
1: Sí.
0: ¿Verdad? Yo puedo cambiar a esta persona con que yo estoy. Aunque sí. Me golpea, me maltrata, yo sé que yo la puedo cambiar. No,
1: sí.
0: ¿Verdad? Tú no vas a poder. El que puede es Dios. Tu poder es orar. Orar así y orar. Es. Hincarte y orar y pedirle a Dios. Y ya sea que Dios te cambie a esta persona o te la quite de tu vida.
1: Sí, exactamente. Porque usted dijo algo muy importante. Cuando nos encontramos en medio de las pruebas y las aflicciones, no es una varita mágica que van a cambiar las cosas. Incluso ese tiempo el Señor nos ayuda para volvernos guerreros en la oración. Guerreros en levantarnos, ayunar, aclamar por la situación que estamos viviendo. Como lo dice claramente Jeremías 33:3, clama a mí y yo te responderé y te enseñaré cosas grandes y ocultas. Es ahí, en medio de los problemas, que Dios te enseña cosas grandes y ocultas.
0: Y eso lo aprendí una vez de un pastor que dice, hey, ¿quieres llamarle a Dios?
1: Sí.
0: Jeremías, su número, Jeremías 33:3 o 3:33.
1: 33:3.
0: Ahí está.
1: Sí, es el clamor, o sea, ahí es donde Dios te quiere capacitar. Muchas veces las personas dicen, yo no sé cómo orarle a Dios, yo no sé qué hacer en medio de esta situación. Y a veces hasta te acostumbras a poner tus cargas a otras personas, estar llamando para que oren por ti. Pero no, Dios quiere prepararte a ti para que seas un hombre, una mujer que ore, que clame a Él y para que vea la respuesta de la necesidad que esté pasando y aún tú misma también después ores también por otras personas, ¿verdad?
0: Igual, Señor, quiero una casa así, así, de este tamaño y Dios te dice, ok, te oro una casa, pero de este tamaño.
1: Sí.
0: Señor, gracias por darme dónde vivir. Señor, quiero un carro lujoso, tararara, y te da un carro pequeño. Gracias, Señor, por darme este carrito que me lleva de punto A a punto B.
1: Sí.
0: Y a veces queremos lo mejor y rápido. No, son en pasos pequeños.
1: Sí.
0: Vamos creciendo. ¿Por qué? Porque Dios sabe el corazón de cada quien y las intenciones del corazón. Y tú podrás decir, no, yo no hiciera eso. Uh-huh. El corazón es engañoso.
1: Sí.
0: Y a Dios no lo engaña uno.
1: Sí, y aún fíjese, cuando hablamos de que vienen los problemas y te empiezas a apartar del Señor, a veces vemos desafortunadamente que personas siguen a Dios, pero no por quién es Él, únicamente para que solucione sus problemas. Y si Dios en cierto tiempo no soluciona tus problemas, tú de igual manera te vas. Y ese es un punto muy importante porque aún no, yo me tocó, siempre se me quedó grabado esto cuando recién llegué al templo, éramos dos hermanas que estábamos enfermas. Y la otra muchacha también tenía muchos años enferma de su pierna. Y ella estaba creyendo, igual que yo, que Dios nos podía sanar. Pero pasó el tiempo. Ella se acercó a Dios, se bautizó, pero se cansó de esperar. Y se regresó y ahorita está totalmente perdida. ¿Sabes qué? Entregar tu vida a Cristo es mantenerte aun cuando no encuentres la contestación a tu plegaria o a tu petición. No es de que yo nada más sigo a Dios porque Él me va a responder, aunque no te responda, tienes que seguir adelante.
0: Les voy a dar un testimonio mío que me acaba de pasar.
1: Sí.
0: Y es bonito cuando O sea, esto pasa y no lo esperabas.
1: Sí.
0: Yo estaba, tú sabes, estoy en diálisis, sí, y estaba batallando con Medicare porque a fuerzas tengo que tener Medicare
1: para todo.
0: Su proceso. Y estuve batallando mucho con ellos. Pasó algo que ni siquiera fue mi culpa, me estaban cobrando miles de dólares para poderme poner para atrás. Y finalmente ya tenía el dinero para pagar, pero la trabajo social metió otra vez la aplicación y volví a hablar.
1: Sí.
0: Me dijo, tienes que hablar al Seguro Social, a ver qué te dicen. Y hablé al Seguro Social y hablé. Uh-huh. Y me dijeron, no, te rechazaron.
1: Sí.
0: Y tienes que pagar el dinero antes de que te podamos aceptar de nuevo.
1: Sí.
0: Bueno, entonces yo ya iba a hacer la cita, uh-huh, para pagar. Estamos hablando que pasó como una semana y media a dos semanas después de esto.
1: Sí.
0: Y yo iba a hacer la cita para irles a pagar el dinero.
1: Ajá.
0: Porque yo ya había orado con Dios y le dije, Señor, mira, todo esto es lo que tengo que pagar.
1: Sí.
0: Esto. Y adentro de eso estaba lo del Medicare.
1: Sí. Uh-huh.
0: Finalmente ya tenían. Dios me supló,
1: proveyó,
0: con buen trabajo, y ya tenía para ir a pagar.
1: Sí.
0: Sino que voy y abro el correo,
1: uh-huh,
0: y que miro la carta del Seguro Social.
1: Sí.
0: Y que me dicen que ya estoy aprobado para Medicare.
1: Ajá, gloria a Dios.
0: Sin tener que haber pagado ni un centavo.
1: Sí.
0: Cuando una semana y media o dos me habían dicho
1: que
0: tenía que pagar, sí, antes de que me aceptaran de nuevo.
1: Ajá.
0: Pasa una semana y media o estas dos semanas y miro la carta que estoy aprobado.
1: Sí, sí, sí.
0: La mano de Dios.
1: Amén.
0: Y yo no le pedí que,
1: ajá,
0: Señor, cúbreme este bill.
1: Ajá.
0: Yo le dije, necesito tanto para pagar esto.
1: Sí, la respuesta de Dios. Y usted siguió sirviéndole, usted siguió alabándole, usted siguió testificando a pesar de esa situación que estaba pasando. Y pues así, hacemos una pausa y continuamos con nuestro hermano Frankie en la siguiente alabanza.
2: Señor, pues en esta noche vamos a decirle, eres tú mi rey, Dios. Dile, esta hermosa noche, dile, eres tú a quien amo. Eres mi redentor, dile en esta hora, amén.

0: Así es, Dios es santo.
1: Amén, amén. Y pues bueno, seguimos, el tiempo se nos termina casi. pero el tercer punto, ¿verdad? Aquí de lo que está hablando el Señor de la semilla al sembrador, que el tercero habla, dice que que cayó la semilla en terreno con espinos. Y aparte dice, cayó entre espinos y los espinos crecieron y la ahogaron. Y estas son personas que escuchan la palabra, pero las preocupaciones y deseos del mundo ahogan su crecimiento.
0: Así es.
1: Y pues no, eso no deja que dé crecimiento, porque prefieren irse a andar allá buscando las riquezas.
0: Porque
1: ¿verdad?
0: Para todo tienes que invertir tiempo. Si tú realmente, si quieres que tu empresa crezca, tú le inviertes tiempo de calidad, tú pones tu esfuerzo, y es igual en las cosas espirituales. Tú no puedes crecer sin y mostrar tiempo e importancia en aquello
1: para,
0: que estás haciendo.
1: Para toda aquella persona que dice que no tiene tiempo para leer la palabra, le voy a comprobar mal. Porque ¿cuántas personas dicen, me levanto muy temprano para ir a trabajar?
0: Sí.
1: Ok, perfecto. Y en las tardes llego bien cansado y pues tengo que reposar un rato y ya tengo que dormir.
0: Sí.
1: Pero ¿qué haces cuando reposas en ese rato? ¿Cuántos de nosotros no nos ponemos a mirar el TikTok,
0: con el celular,
1: el Facebook, el YouTube, el Instagram, el X, todas esas plataformas de redes sociales? Y duramos más de 5 minutos reposándonos, mirando todo eso.
0: Sí, así es.
1: Ahí es donde tú puedes agarrar la palabra de Dios y empezar a leer en ese momento. Y verás cómo más te vas a sentir más relajado todavía cuando apliques la palabra en tu vida.
0: Así es. Y pues hasta aquí terminaríamos este tema por lo pronto. Vamos a continuar con este pasaje bíblico del terreno con espinos. Vamos a estar trayendo más información respecto a este tema para poderlo concluir el próximo programa, si Dios nos lo permite. Y antes de despedirnos, también queremos orar por todos aquellos que están enfermos o están pasando alguna situación difícil en este momento. Ahí donde usted se encuentra, únase con nosotros y presente su petición delante del Señor, creyendo con todo su corazón que Dios lo está escuchando, como es, así que el Señor escucha y sabe las aflicciones, y preséntelas juntamente con nosotros en este día. Señor Dios Todopoderoso, en esta hora, Señor, primeramente te pedimos, bendito Dios, por nuestra hermana Aida, poderoso Padre. Sabemos, Señor, que tú estás con ella, Señor, en este proceso, en esta situación, bendito Dios, que ella está viviendo en su cuerpo, Señor. Creemos que ha sido un éxito, poderoso Dios, lo que han hecho, Señor, en su cuerpo a través de esta cirugía. Te pedimos, Padre, que tú le des una pronta recuperación, porque esta es una mujer valiente, esforzada, Señor, que se preocupa, Señor, porque se lleve tu palabra a todo lugar, Señor. Levántala, poderoso Dios, sana, completa, restaurada, para que tu nombre sea glorificado, Señor. También te pedimos por Edgar, por su salud mental, Señor, por todo espíritu de ansiedad, Señor, para que seas tú obrando en la vida de Edgar, poderoso Padre. Tú eres el Dios Todopoderoso. Declaramos el poder de tu Espíritu Santo sobre su mente, Señor, que todo aquello que el enemigo quiera poner sobre él para atarlo, Señor, para poner espíritu de suicidio, de ansiedad, Señor, seas tú trayendo la liberación, Padre. Que tu palabra vaya, Señor, ahí donde se encuentra Edgar, Señor, de igual manera en Luis, Alexis y Sebastián, por salvación, Señor. Padre poderoso, ponles tú hombres, mujeres a su alrededor que les lleven la palabra, Señor, llenas del poder de tu Espíritu Santo. Te pedimos también por Denis, poderoso Dios, para que sea sano de su pie, por María, que está buscando un hogar nuevo para moverse, también por Ruth, que Dios le ayude con sus empleadas para que las trate bien, y por salvación. Te pedimos, poderoso Dios, también por Liz Ramos, por sanidad, por Isabel, por sus papeles de inmigración. También te pedimos por Ealita, por su nuevo trabajo, por Carmen, que está pidiendo por sus hijos que están en México, para que seas tú obrando también en sanidad en su nieto. También por Carmen, que pide porque sus hijos sean salvos, por Margarita, por su salud, por María, por sanidad, Señor. Te pedimos y te presentamos en esta hora a todos y cada uno de ellos, Señor, declarando que tú sabes las necesidades de ellos y que te glorificarás en cada uno de sus vidas. Y pues así nos despedimos en esta hora. Gracias, hermano Frank y Dani.
1: Así es, que Dios me los bendiga, que pasen una bonita noche y pues aquí estamos para ayudarles en cualquier oración, estudios bíblicos. Nos pueden llamar y visitar, hermana, ¿en dónde?
0: En el 1501 East Adams, en Phoenix, Arizona, Ministerios Unidos, Príncipe de Paz. Y así nos despedimos de todos ustedes. Que las bendiciones del Dios Todopoderoso estén sobre su vida, sobre su casa, y Dios nos siga dando vida y salud para seguir compartiendo su hermosa, poderosa palabra. Bendiciones a todos. Amén. Ustedes.
1: Gloria. Amén. A Dios.
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Juan capítulo 1, verso 12 a 13. Pero a todos los que lo recibieron, les dio el derecho de llegar a ser hijos de Dios, es decir, a los que creen en su nombre, que no nacieron de sangre, ni de la voluntad de la carne, ni de la voluntad del hombre, sino de Dios. Juan capítulo 1, verso 12 a 13.

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En San Juan capítulo 7, verso 38, nuestro Señor Jesucristo nos enseña: el que cree en mí, conforme a la Escritura, de su interior correrán ríos de agua viva. 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

compartiendo el evangelio. Queremos leer por ahí en el capítulo 2 del libro de Corintios, en el versículo 6 en adelante, dice: sin embargo, hablamos sabiduría entre los que han alcanzado madurez, y sabiduría no de este siglo, ni de los príncipes de este siglo que perecen. Mas hablamos sabiduría de Dios en misterio, la sabiduría oculta, la cual Dios predestinó antes de los siglos para nuestra gloria, la que ninguno de los príncipes de este siglo conoció, porque si lo hubieran conocido nunca habrían crucificado al Señor de la gloria. Antes bien, como está escrito, cosas que ojo no vio, ni oído oyó, ni han subido en corazón de hombre, son las que Dios ha preparado para los que le aman. Pero Dios nos las reveló a nosotros por el Espíritu, porque el Espíritu todo lo escudriña, aún lo profundo de Dios, porque ¿quién de los hombres sabe las cosas del hombre sino el Espíritu del hombre que está en él? Así tampoco nadie conoció las cosas de Dios sino el Espíritu de Dios. Nosotros no hemos recibido el Espíritu del mundo, sino el Espíritu que proviene de Dios para que sepamos lo que Dios nos ha concedido, lo cual también hablamos, no con palabras enseñadas por sabiduría humana, sino con la que enseña el Espíritu, acomodando lo espiritual a lo espiritual. Pero el hombre natural no percibe las cosas que son del Espíritu,

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3: Hizo al primer hombre, ¿verdad?, del polvo de la tierra. Después sacó a la mujer de la costilla del hombre, lo durmió, dice la Biblia, y le hizo una operación y de ahí salió la mujer. Y pues Dios miró, ¿verdad?, que era bueno, que el hombre, su creación, ¿verdad?, que era buena. El Señor había hecho todos los animalitos, ya todos se les habían, todos tenían su pareja, pero el hombre estaba solo. Y dijo el Señor, no es bueno que el hombre esté solo, así de que le hizo la ayuda idónea. Y les dio el mandamiento, les dijo, vayan y pueblen toda la tierra, o sea, pues fructifiquen la tierra, amén, ¿cómo se dice la palabra? Y pues así fue, ¿verdad? Empezó la humanidad aquí en este maravilloso huerto que Dios había preparado para el hombre y para la mujer, para el ser humano, ¿verdad? Donde no les faltaba absolutamente nada. Ellos tenían todo, Dios los puso a labrar ese huerto. Men, había toda clase de árboles frutales, tenían todo lo que ellos necesitaban. Pero pues conocemos la historia, ¿verdad? Cómo ellos pues se equivocaron, comieron del árbol prohibido, pecaron contra Dios, contra el único mandamiento que Dios les había dado, y comieron del árbol de la ciencia, del conocimiento, del bien y del mal. Amén. La Biblia dice que Él nos crió a imagen y a semejanza de Él. Amén. Pero pues a causa del pecado, esa imagen y semejanza de Dios se ha distorsionado por el pecado. Amén. El hombre ha agarrado sus propios caminos. Hay caminos que al hombre le parecen rectos, pero al final son caminos de muerte. Hay muchas religiones, ¿verdad?, en esta tierra y todas dicen tener la verdad. Y pues yo no quiero hablar de religión, quiero hablarle de una relación con su Creador. Una relación que fue restaurada a través de nuestro Señor Jesucristo. Amén, dice la Biblia, que de tal manera amó Dios al mundo que dio su Hijo unigénito para que todo aquel que en Él crea no se pierda, mas tenga vida eterna. La Biblia nos enseña también, ¿verdad?, que, aleluya, que Él vino a salvar lo que se había perdido. Eso que se había perdido, esa comunión con nuestro Dios, del ser humano, con Dios, con nuestro Creador, se perdió a través de Adán, amén, pero ahora a través de Jesucristo, Él vino a restaurar la relación de Dios con el hombre y todo se hace a través de Jesucristo, ¿verdad? Es el propósito por el cual nuestro Señor Jesucristo vino a esta tierra, fue enviado para nacer en esta tierra como el Dios Todopoderoso, el Dios que creó los cielos y la tierra, amén, Emmanuel, Dios con nosotros, que fue profetizado desde los salmos, desde los profetas. El profeta Isaías habló, ¿verdad?, con una exactitud precisa de cómo iba a ser el nacimiento, cómo iba a padecer Jesucristo, cómo iba a morir, amén. Pues todo especificó el profeta Isaías unos 400 años antes de que sucediera, ¿verdad? Después vemos la profecía en la palabra, la vemos cómo se cumplió, cómo el Señor Jesús nació en esta tierra y cambió el rumbo del ser humano. Amén. Cambió los tiempos. Ahorita, ¿verdad?, antes éramos antes de Cristo, pero ahora también, ahora estamos después de Cristo. Estamos 2026 después de Cristo, ¿verdad? Un hombre tan sencillo que no lo pudieron mirar a los judíos, a los suyos vino, y que no lo recibieron, amén. Pero todo aquel que lo recibe le da potestad de ser llamado su hijo. Este hombre humilde, ¿verdad?, que nació en una familia pobre, con un carpintero, ¿verdad?, que su padre era un carpintero, José, y pues no podían entender, ¿verdad?, cómo iba Dios a estar viniendo en forma de hombre, además estar en nacer en una nación insignificante, en una aldea insignificante como lo es Belén de Judea. ¿Cómo una persona tan humilde pudo decir que Él es Dios aquí en la tierra? ¿Cómo Él podía perdonar pecados después de que se manifestó al mundo, ¿verdad? Cuando Juan el Bautista lo anuncia como el Cordero de Dios

quita el pecado del mundo, se empezó a manifestar, a levantar cojos, a sanar, a devolverle la vista a los ciegos, a levantar paralíticos, aún muertos, ¿verdad? Y pues algo precioso, ¿verdad? Que el mismo Juan se quedaba admirado de todo esto, pero él también tuvo una pequeña duda ahí cuando fue apresado por Herodes. Él mandó preguntar, preguntarle si es él es el Cristo o habremos de esperar a otro. Señor Jesús no le contesta, sino que nomás le dijo, díganle a Juan que los ciegos ven, los sordos oyen, los enfermos sanan, los muertos resucitan, amén. Y pues eso solamente lo puede hacer Dios. Nadie más puede hacer esos milagros tan grandes como lo hizo el Señor Jesucristo, ¿verdad? Y pues esto es revelación por el Espíritu de Dios, ¿verdad? Jesús nació, él murió en la cruz del Calvario, a él no lo mataron, él dio su vida por usted y por mí, fue a la cruz, amén, y como manso cordero, enmudeció y no abrió su boca, ¿verdad? Dice la Biblia que todos nosotros nos habíamos descarriado como ovejas, cada quien nos apartamos por nuestro camino, pero Jehová, dice, cargó en él el pecado de cada uno de nosotros. Ahí apunte su nombre también, amén, y Jesús, pues, da su vida en la cruz del Calvario por nosotros. Estuvo apareciéndose a más de 500 hermanos por 40 días. Después llegó la hora en que él tenía que regresar a casa, ahí de donde había salido, a su trono, aleluya, fue ahí, se sentó, dice, a la diestra del Padre, desde donde intercede por nosotros. Pero él no nos dejó solos, amén. Él había prometido a los discípulos la promesa del Espíritu Santo. Los discípulos ya estaban desanimados, ¿verdad? Ya habíamos predicado acerca de esto, ya cuando Jesús muere, ¿verdad? Se perdió toda la esperanza de que no habían entendido lo que Jesús les había dicho, ¿verdad? Ellos esperaban que el Mesías viniera para que lo rescatara de la opresión de los romanos, amén, pero no fue así. Él venía a rescatarnos del pecado, algo más fuerte que cualquier esclavitud terrenal, ¿verdad? La esclavitud del pecado es algo, pues, que trae muerte a nuestra, no solamente física, sino también a nuestra alma. Y pues ya cuando se aparece a los discípulos, ¿verdad? La Biblia dice que estaban en una aldea también, cuando lo ven que sube, los ángeles aparecen y le dicen, este mismo Jesús que ustedes vean, él volverá en la nube así como ustedes lo miran. Y ellos cobraron ánimo, amén, pues ya creyeron lo que Jesús les había dicho. Ellos ya se habían esparcido, cada quien a sus quehaceres, pero después de eso, ellos cobraron ánimo y siguieron adorando a Dios, empezaron a reunir en las casas, empezaron a reunir en un aposento, ¿verdad? Cuando de pronto llegó la promesa del Espíritu Santo, que es el Espíritu, ¿verdad? El poder de Dios que Dios les había prometido, que ahora es para toda carne, para sus siervos, para sus siervas, para nuestros hijos, para todo aquel que le quiera recibir. Y el propósito del Espíritu Santo en nuestra vida, ¿verdad? Nosotros no podíamos obedecer los mandamientos. El hombre sin Cristo Jesús no puede obedecer a Dios. El hombre sin Cristo Jesús, sin el Espíritu Santo, no puede buscar las cosas de Dios, ¿verdad? Hay personas que les preguntan que si él conoce a Dios y dice, yo le pido todos los días, ¿verdad? Y sí, sí lo creo, ¿verdad? Porque nosotros, la Biblia dice que él puso eternidad en nuestros corazones. Hay un Dios al cual nosotros, el ser humano, busca, hasta el ateo más incrédulo cuando está en problema, él busca un Dios no conocido, amén, pero que este se da a conocer a través del Espíritu Santo que reciben aquellos que se arrepienten, aquellos que se convierten, como lo dijo el apóstol Pedro, ¿verdad? Cuando aquellos judíos le preguntan, ¿qué haremos? Arrepentidos y convertidos, y bautícense cada uno en el nombre del Señor, en el nombre de Jesús, para perdón de pecados, y recibiréis el don del Espíritu Santo. Y aquí es lo que queremos hablar, amén, la revelación por el Espíritu de Dios, ¿verdad? La Biblia dice que el Espíritu de Dios da testimonio a nuestro espíritu de que somos sus hijos, amén. Él nos adoptó como sus hijos, ahorita leí el texto, a lo suyo vino, y los suyos no le recibieron, más a todos los que le reciben, los que creen en su nombre,
les dio potestad de ser llamados hijos de Dios. O sea, nos dio el privilegio de ser llamados sus hijos. Y a través del Espíritu Santo es donde se empieza a revelar Dios a nuestras vidas. Empezamos a conocer a Dios, ¿verdad? Porque a Dios no lo ha visto nadie jamás, pero Él se da a conocer a través del Espíritu Santo, que ahora viene a habitar en nuestros corazones. Yo iba a las iglesias, ¿verdad? Y no podía entender esta revelación que es dada al Espíritu Santo, porque yo no tenía el Espíritu de Dios dentro de mí. Entraba a una iglesia y salía poquito peor, amén. Pero en una ocasión, estando en un servicio, en una confraternidad, hace ya 15 años, ahí el Señor mandó su Espíritu a mi vida, lo pude sentir cuando Él entró, cuando Él llegó y tocó mi puerta, ¿verdad? Al poquito tiempo yo le abrí la puerta, me convenció con su amor y recibí el don del Espíritu Santo. Y de ahí en adelante yo empecé a entender la Biblia, ¿verdad? Todos los que me están escuchando, ¿verdad?, que han recibido el Espíritu de Dios saben de qué le estoy hablando. Ahí es donde nosotros empezamos a conocer al Dios que hizo los cielos y la tierra. Él se reveló a nuestras vidas a través de su Espíritu, ¿verdad? Y Él es el que nos sacó de la mala manera de vivir, donde nosotros estábamos, de los caminos que nosotros íbamos, que estaban destinados a la muerte, que estaban destinados al infierno. Amén. Y aquí se nos empieza a revelar, ¿verdad?, la palabra. El apóstol Pablo, no, Saulo de Tarso, ¿verdad?, en aquel tiempo no podía entender estas cosas. Él, pensando que estaba agradando a Dios, ¿verdad?, después de que Jesús resucita y pues es ascendido al cielo, ¿verdad?, se levantó una persecución, y Saulo de Tarso era el que, pues el más temible en aquellos tiempos. Pero yendo rumbo a Damasco para apresar a los hermanos, ¿verdad?, dice que una luz resplandeció del cielo, cayó a tierra, se le pusieron unas escamas en sus ojos, y una voz del cielo que le dijo: Saulo, Saulo, ¿por qué me persigues? Dura cosa te es dar coces contra el aguijón. Yo soy Jesús a quien tú persigues. Allí, ¿verdad?, el Señor le habló el entendimiento al apóstol Pablo, lo meten ciego para la ciudad de Damasco, ¿verdad? Ya no había remedio para él. Quizás lo llevaron con doctores para que, pues, que le tratara ese problema que tenía en sus ojos, esas escamas que le fueron puestas cuando recibió aquella luz. Aleluya, pero pues no había remedio para él. Dios habla con Ananías, un hombre de Dios también, que tenía miedo venir a orar por Saulo de Tarso. Conocía este hombre que andaba, pues, en contra de los que predicaban a Jesucristo resucitado. Aleluya, pero el Espíritu Santo le habla: ve, no temas, porque le he de saber a este hombre lo que ha de padecer a causa de llevar mi nombre a los gentiles, a los judíos y a los confines de la tierra. Amén. Así de que Ananías obedece y va a donde está Saulo de Tarso. Saulo, Dios ya le había hablado también a Saulo de Tarso acerca de Ananías, así de que lo dejan entrar, y Ananías pone sus manos sobre Pablo, sobre Saulo. Aleluya. Al momento dice la Biblia que sus escamas se le caen de sus ojos, él puede ahora mirar, pero no solamente recibió la sanidad de sus ojos, recibió el Espíritu Santo, fue lleno, dice la Biblia, capítulo 7 creo de los Hechos, fue lleno del Espíritu Santo. Amén. Y allí empezó una revelación. Saulo de Tarso había estudiado mucho la ley de Moisés a los pies del mejor maestro de Israel, que fue Gamaliel. Sabía todo lo de la ley, amén, pero no conocía al Cristo de la gloria que había descendido del cielo para salvar lo que se había perdido, a nosotros que estábamos muertos en nuestros delitos y pecados, que nos dio vida juntamente con él. Y allí, ¿verdad?, cuando recibe el Espíritu Santo, ahora, al contrario de él estar persiguiendo la iglesia de Cristo, ¿verdad?, ahora se arma una persecución, pero en contra de él. Cambió, el Señor cambió su pensamiento, amén. Ya lo que él había estudiado a los pies del mejor maestro de la ley, aleluya, pues ya no, él lo tenía ya, dice, como pues algo que nada que ver, ¿verdad?, con la revelación de aquel que vino a salvarlo, de aquel que vino a redimir su alma, que no vino a redimirlo de la esclavitud de los romanos, sino que a redimir el alma de cada uno de nosotros. Aleluya.
sacarnos de esa vida que llevábamos, a librarnos de la paga del pecado, que es la muerte. Aleluya. Allí el apóstol Pablo empieza a recibir la revelación del Espíritu Santo y pues él empieza a hablar, ¿verdad? Lo que fue enseñado ya no por Gamaliel, sino ahora lo que el Espíritu Santo le estaba revelando. Gloria sea al Señor, ¿verdad? Porque también a nosotros se nos ha dado esa revelación por el Espíritu Santo que hemos recibido en nuestras vidas. Y es para ti, amigo, que me estás escuchando en esta tarde también, y es para todos. Solamente es cuestión de recibirlo, de arrepentirte y convertirte y bautizarte en el nombre de Jesús, y recibiréis el mismo don del Espíritu Santo, donde nuestro entendimiento, aleluya, que el príncipe de este mundo nos tenía entenebrecido, ¿verdad? Se nos cae ese velo, gloria a Dios, ese velo que tenía Saulo de Tarso, esas escamas que estaban puestas en sus ojos, que no lo podían ver al Cristo resucitado, aunque él sabía toda la ley, sabía las escrituras, pero no había entendido lo que el profeta Isaías había profetizado acerca del Mesías. Por eso no pudieron ellos entender, aleluya, que venía como Jesucristo, ¿verdad? Que sin duda, sin pruebas indubitables, él se presentó a esta tierra cuando se empezó a manifestar a los hombres, ¿verdad? Cómo él podía hacer todos estos milagros, tanto que hubo fariseos, ¿verdad? Que también estaban en contra de él, pero había unos que habían sido convencidos, aleluya, como lo fue, aleluya, este hombre Nicodemo, que vino a Jesús de noche, dice la Biblia, y le dice: Rabí, sabemos que vienes de Dios, porque nadie puede hacer las cosas que tú haces si Dios no estuviese con él. Aleluya, el Señor no le contesta, sino más que le dice: te es necesario nacer de nuevo. Este hombre no entendió lo que Jesús le dijo, ¿verdad? ¿Cómo yo siendo viejo puedo nacer, entrar al vientre de mi madre y volver a nacer? Allí el Señor le explica, ¿verdad? Lo que es nacido de la carne, carne es, pero lo que es nacido del Espíritu, Espíritu es. Allí mismo se le abre el entendimiento a Nicodemo, gloria sea el Señor, y pues ya después lo vemos más adelante cómo fue el que le ayudó a José de Arimatea a bajar el cuerpo de Jesucristo. Ahora se convierte en un seguidor, no en el mejor maestro de Israel que sabía la ley de al revés y al derecho, ¿verdad? Sino que ahora como un seguidor de aquella persona que había venido a la tierra a morir por sus pecados y por los míos. Él entendió, se le reveló a través del Espíritu Santo nuestro Señor Jesucristo. Entonces aquí el apóstol Pablo les dice a los corintios, dice: sin embargo, hablamos sabiduría entre los que han alcanzado madurez, y sabiduría no de este siglo ni de los príncipes de este siglo que perecen, ¿verdad? Entre hermanos sabemos de lo que estamos hablando. Yo, si tú me estás escuchando, ¿verdad? Si ya recibiste el Espíritu Santo, tú ya sabes de lo que te estoy hablando, me entiendes perfectamente mi idioma, aleluya. Pero hay personas que pues están, ¿verdad?, todavía sin, que no han recibido el Espíritu Santo. Ellos van a decir: pues, ¿qué habla este hombre? ¿Qué habla este palabrero?, le decían a Pablo. Los de Atenas, aleluya, no podían entender lo que se le estaba hablando. Amén. Pero tú que me estás escuchando, que ya recibiste este poder, sabe de qué te estoy hablando. Porque no es sabiduría de este siglo, ni tampoco de los príncipes de este siglo que perecen, ¿verdad? De la gente más importante, estudiada, ¿verdad? Los científicos, los astrólogos, las personas que se llevan toda una vida estudiando, aleluya, para tratar de ver qué hay más allá de la muerte, para descubrir, ¿verdad?, medicamentos, para descubrir cosas. Pero estas cosas, ¿verdad?, el Señor Jesucristo dijo unas palabras: te doy gracias, Señor, dijo, porque has escondido estas cosas de los sabios y de los entendidos y se las has revelado a tus niños. El Señor nos dice que si no fuésemos como niños, no podemos ver el reino de Dios. Necesitamos ser como niños, aleluya, inocentes, ¿verdad?, sin malicia, para poder ver el reino, para ver estas cosas que se nos están revelando a través del Espíritu Santo. Y el apóstol Pablo sigue hablando en el capítulo 7, en el versículo 7, dice: mas hablamos sabiduría de Dios. Mire, Dios es el que da la sabiduría. El principio de la sabiduría es el temor a Jehová. Dice: mas hablamos sabiduría de Dios en misterio. Es un misterio esto. Por eso el apóstol Pablo
Él cuando pedía oración le decía, y oren por mí, dice, para que abra, para que al abrir mi boca hable con denuedo la palabra, aleluya, para dar a conocer el misterio del Evangelio. Esto es un misterio que es revelado solamente a través del Espíritu Santo. El hombre, ¿verdad?, sin Cristo, pues busca aquí y allá, busca hacer obras, busca ser bueno, busca no portarse mal, aleluya, pero no es por obras para que nadie se gloríe, es a través de la persona de Jesucristo, de un hombre que, de Dios mismo, que vino a hacerse hombre a esta tierra, que tomó sol, que tomó forma como de siervo, no escatimó el ser igual a Dios, sino que tomó forma de siervo, aleluya, y nos dio el ejemplo de vida, como nosotros debemos de vivir aquí en esta tierra, y no nomás nos dio el ejemplo, sino que Él mismo murió por nuestros pecados, y ahora Él mismo manda su espíritu a nuestras vidas para que nosotros podamos guardar y entender sus mandamientos y lo que Él nos está hablando. La sabiduría oculta, la cual Dios predestinó antes de los siglos para nuestra gloria, antes de que nosotros naciéramos, aleluya, Dios ya había predestinado esto que era para el ser humano en su mente. Ya estaba usted, aleluya, que usted iba a vivir en este tiempo, aleluya. Y él, cuando fue a la cruz del Calvario, por eso no abrió su boca, sino como manso cordero fue llevado al matadero, porque estaba mirando en la condición que yo me encontraba, en la condición que usted se encontraba. Aleluya, y él fue preparado, dice la Biblia, desde antes de la fundación del mundo. Dios conoce el corazón del hombre, Dios le dio libre albedrío y sabía Dios perfectamente, él sabe el pasado, presente y futuro. No hay cosa oculta que no haya de ser manifiesta delante de aquel al cual nosotros debemos de dar cuenta. Entonces él ya sabía que el hombre, por debido al hombre, al libre albedrío, ¿verdad? El hombre estaba expuesto a la caída. Amén. Y pues él estaba preparado desde antes de la fundación del mundo. Dios ya estaba preparándose, aleluya, para venir a salvarnos, ¿verdad? La Biblia habla, ¿verdad?, acerca de un tiempo donde el mundo estaba completamente corrompido. Dice que la maldad del hombre, dice, era, la mente del hombre era de continuo al mal y le dolió, dice, a Dios en su corazón, porque a Dios le duele el corazón cuando te mira haciendo lo malo, así como tú miras haciendo lo malo a tu hijo, cómo te duele el corazón, ¿verdad? Así Dios se duele de nosotros, fuimos hechos a imagen y a semejanza de Él. Dice que le dolió en su corazón, pero es un Dios justo, ¿verdad? Que no da por inocente al culpable, tenía que aplicar la ley, aleluya, pues lo que le había dicho a Adán allá en el huerto del Edén, ¿verdad? Que pues hubo una maldición para el hombre. Pero ahora Dios lo vemos, ¿verdad? Cómo ve a la humanidad, ¿verdad? De continuo al mal. Y Él dice que le dolió en su corazón y decidió exterminar de sobre la faz de la tierra todo ser viviente. Pero encontró gracia delante de un justo llamado Noé. Aleluya. Y por causa de Noé, amén, es que nosotros estamos aquí porque Noé le creyó a Dios, ¿verdad? Al momento que Dios le manda que haga una arca, porque va a venir un gran diluvio. En aquel tiempo sabemos que era imposible que cayera agua de arriba. Dice la Biblia que la tierra se mojaba con un vapor que subía de la tierra. Y pues la gente pues no le creía cómo iba a caer lluvia de arriba, aleluya. No creyeron al anuncio de Noé, hasta que por mucho tiempo estuvo predicando, era proclamador de justicia a Noé, ¿verdad? Estaba predicándoles que se arrepintieran, que iba a haber destrucción, que Dios estaba enojado con ellos, que había una salvación, que se estaba construyendo aquella arca para que entraran en ella y no murieran, pero la gente se burlaba de Noé, como en estos tiempos también se burlan muchas veces de nosotros, porque estamos hablando de la salvación del arca, que ahora es Jesucristo, aleluya. Y pues destruyó, ¿verdad?, la humanidad entera y dejando esta familia, pero el problema estaba en el corazón del hombre. De ellos descendieron allá en el monte Ararat, se bajaron del arca y dice la Biblia que Noé sembró viñas y se embriagó y su hijo vio su desnudez y de allí empezó otra vez el mundo a contaminarse. Empezaron a multiplicarse nuevamente la humanidad, pero junto con conforme a se iba multiplicando la humanidad, el pecado también iba sobreabundando, aleluya.
pero por eso vino la gracia del Señor Jesucristo. Por eso tuvo que venir el Señor Jesucristo, dice la Biblia, que donde abundó el pecado, sobreabunda la gracia. Así de que fue enviado, ¿verdad? Él mismo dijo, no sé qué hacer ya con esta humanidad, no sé qué más puedo hacer por ellos, ¿verdad? No quiero ya destruirlos, le duele en su corazón ver a la gente echándose a perder. No quiere que nadie se pierda, dice la Biblia, sino que todos procedan al arrepentimiento. Él es tardo para la ira y grande, dice la Biblia, en misericordia. Y es la causa por la que tú en este momento estás escuchando este mensaje de salvación. Si no has conocido al Señor, aleluya, si no, pues ya sabes de lo que te estoy hablando. Él es paciente para contigo, porque no quiere que se pierda, sino que procedas al arrepentimiento, para Él regalarte el don del Espíritu Santo, para que empieces a entender las cosas espirituales de Dios. Gloria a Dios. Dice, la que ninguno de los príncipes de este siglo conoció, porque si lo hubieran conocido, nunca habrían crucificado al Señor de la gloria. Si ellos hubieran entendido a lo que decían las Escrituras acerca del Mesías, cómo iba a venir a esta tierra, no lo hubieran recibido y no lo hubieran crucificado, aleluya. Porque los que lo llevaron a la crucifixión eran los que sabían la ley de Moisés. Ellos pensaban que Jesús estaba blasfemando al Dios al cual ellos servían. No pudieron entender que Él mismo es Dios. No podían entender cómo Cristo Jesús le decía a la gente, tus pecados te son perdonados. Le decían, ¿cómo puedes decir tú eso? Si el único que puede perdonar pecados es Dios. Y sabemos que Él es el Dios eterno, aleluya, que se manifestó en esta tierra para salvar lo que se había perdido. Así de que ellos lo crucificaron, ¿verdad?, por ignorancia, les dijo en una ocasión el apóstol Pablo, porque no se pararon sobre las sendas antiguas a preguntar, aleluya, por los caminos, cuál fuera el buen camino y anduvieran por él. Sabemos que el camino es Jesucristo, el único camino, la verdad y la vida, ¿verdad? Jeremías 16:6 habla de esto, 6:16, no recuerdo, dice, parados sobre las veredas y preguntar por la senda antigua, cuál sea el buen camino y andar por él. La senda antigua se refiere al Viejo Testamento, donde está profetizado Jesucristo, aleluya, y pues que se nos ha revelado a través de la palabra de nuestro Señor Jesucristo por el Espíritu Santo que ahora mora en nosotros. Antes bien, dice, como está escrito, cosas que ojo no vio, ni oído yo, ni han subido al corazón de hombre, son las que Dios ha preparado para los que le aman. ¿Y cuáles son aquellos que la aman? Dice que nosotros amamos a Dios porque Él nos amó primero. Romanos dice que Él derramó de su amor, Romanos 8, que Él derramó de su amor, aleluya, dentro de nuestros corazones. Nosotros le amamos sin verlo. Entonces, si tú lo recibes por fe, vas a empezar a amar a ese Dios maravilloso, el cual se ha revelado en nuestras vidas, y se va a empezar a abrir tu entendimiento. Amén. Estas cosas que están escritas, cosas que ojo no vio, ni oído oyó, ni tampoco han subido en corazón de hombre, estas son las que Dios ha preparado para los que le aman. Pero Dios, dice, nos las reveló a nosotros por el Espíritu, porque el Espíritu todo lo escudriña aún lo profundo de Dios. Amén. Es a través del Espíritu Santo es como es revelado Dios a nuestras vidas. Lo vuelvo a repetir, sin el Espíritu de Dios no puede entender el hombre a Dios, no puede conocer a Dios. Porque ¿quién de los hombres sabe estas cosas? Sino el Espíritu del hombre que está en él. Así tampoco nadie conoció las cosas de Dios, sino el Espíritu de Dios, ¿verdad? Tú te conoces a ti, ¿verdad? Sabes quién eres. Amén. Pero las demás personas no te conocen. Te pueden mirar, ¿verdad?, que quizás les hiciste un favor y te miran como una persona buena, pero pues los que viven contigo saben cómo eres, amén, pero Dios sí nos conoce, ¿verdad? Dios que ha mandado su Espíritu a nuestras vidas, Él conoce todo de nosotros, no hay nada oculto dentro de nosotros que no sea manifiesto delante de Él. Entonces ahora, si Él mandó su Espíritu Santo a nosotros, Él es el que nos conoce, y dice la Biblia que Él nos anhela celosamente. No entristezcáis, dice, al Espíritu Santo por el cual fuiste sellados. Aleluya. Fuimos sellados por el Espíritu Santo.
el Espíritu Santo entra en este cuerpo, templo y morada del Espíritu Santo, lo llama también el apóstol Pablo.

Y allí el Espíritu Santo empieza a revelarnos la deidad, aleluya, al Dios único que hay, al cual nosotros adoramos, al Dios que hizo los cielos y la tierra, al Dios que te formó en el vientre de tu mamá, al Dios que conoce todas tus debilidades, al Dios que conoce el dolor que en este momento quizás estás pasando, aleluya, al Dios que prometió estar contigo en la angustia, aleluya, al Dios que prometió, gloria sea el nombre del Señor, guiarte a toda verdad y a toda justicia. Allí está contigo si tú ya lo recibiste, y si no lo has recibido, hoy es la noche para que puedas recibir este poder del Espíritu Santo dentro de ti. Y dice, y nosotros no hemos recibido el Espíritu del mundo, sino el Espíritu que proviene de Dios para que sepamos lo que Dios nos ha concedido. ¿Y qué es lo que nos ha concedido Dios? ¿Verdad? Aleluya. El salmista dijo, bendice alma mía a Jehová, bendice alma mía a Jehová y no olvides ninguno de sus beneficios, los beneficios de Dios, no solamente en las cosas materiales. El principal beneficio que el ser humano obtiene cuando recibe a Dios en su corazón es la salvación de su alma, el perdón de la multitud de pecados que teníamos, aleluya, y recibimos también que Él escribe nuestro nombre en el libro de la vida y Él manda su espíritu a nuestras vidas, aleluya, el mismo espíritu que resucitó de entre los muertos a Jesucristo, resucitará también nuestros cuerpos mortales en el día del Señor. Así de que si el espíritu de aquel que levantó de entre los muertos a Cristo vive en nosotros, ese mismo espíritu también nos levantará si llegamos a morir. Esos son los principales beneficios. Ya lo demás viene por añadidura. Busquen primeramente el reino de Dios y su justicia, dice la Biblia, y todo lo demás viene por añadidura. Conociendo a Dios, ¿verdad? Ya podemos decir el Salmo 23, Jehová es mi pastor y nada me faltará. Aunque ande en sombras de valle de muerte, no temerá mi corazón. Aleluya, así de que conociendo a Dios no hay temor, porque el amor de Dios echa fuera el temor. Ahora tenemos confianza en aquel que nos redimió del pecado y de la muerte, que si aún el apóstol Pablo dijo que si este tabernáculo, esta casa, este tabernáculo se llegara a deshacer, dice, tenemos en el cielo uno no hecho de manos, una casa no hecha de manos, eterna en el cielo. Este cuerpo es para mientras pasamos por esta tierra, aleluya, pero el Señor nos tiene un cuerpo glorificado, un cuerpo que ya no tiene, que ya no va a sentir angustia, dolor, aflicción, un cuerpo que va a poder elevarse hacia los cielos, a ese lugar que fue a preparar el Señor Jesucristo, aleluya, en esas mansiones celestiales donde las calles son de oro, la mar de cristal, donde mora la justicia, donde ya no habrá más llanto, más tristeza, ni más dolor, pero necesitamos que nuestros cuerpos sean glorificados para poder ascender a ese lugar, porque carne ni sangre heredarán el reino de los cielos. Así de que cuando tú te conviertes al Señor, hay esa promesa, aleluya, que aunque este tabernáculo se deshiciere, esta casa tenemos una no hecha de manos eterna en el cielo. Gloria sea el nombre del Señor, donde vamos a estar por siempre, ¿verdad? Como dice Primera de Tesalonicenses 4:13. Porque tampoco queremos, hermanos, que ignoréis acerca de los que duermen, para que no se entristezcan, dice, como los otros que no tienen esperanza, porque si creemos que Jesús murió y resucitó, así Dios, dice, también traerá con él a los que durmieron en él. Gloria sea al Señor, porque Dios mismo, con voz de mando, con voz de arcángel, con trompeta de Dios, descenderá del cielo y los muertos en Cristo resucitarán primero. Luego nosotros, los que vivimos, los que habremos quedado, no precederemos a los que durmieron, sino que seremos también arrebatados juntamente con ellos para recibir al Señor en el aire y así estar por siempre con Él. Viene un día en que los muertos oirán su voz y los que recibieron el Espíritu Santo aquí en la tierra, que murieron creyendo en Él, que murieron con el Espíritu Santo, ¿verdad? Ellos van a resucitar primero. Luego nosotros los que quedemos seremos transformados, dice también, en un abrir y cerrar de ojos. Nuestros cuerpos mortales son polvo, son hechos del polvo de la tierra, pero el cuerpo que el Señor nos tiene, ¿verdad? Es un cuerpo glorificado
que puede trascender hasta los cielos, ¿verdad? Ahorita, pues, el ser humano ha descubierto cómo viajar a diferentes planetas, pero necesitan, pues, trajes especiales, ¿verdad? Naves especiales, pero el Señor Jesucristo, ¿verdad? Nos va a dar un cuerpo glorificado, no solamente para los sabios, para los entendidos, aleluya, ahora va a ser para nosotros, gloria al Señor. Y el capítulo, versículo 14 dice, pero el hombre natural no percibe las cosas que son del Espíritu de Dios, porque para él son locura y no las puede entender porque se han de discernir espiritualmente. Para mí era locura todo esto que me hablaban del Señor, que me explicaban una y otra vez. No podía yo entender estas cosas porque son espirituales. Pero es a través de la palabra, ¿verdad?, que cuando la persona escucha, de tanto por el oír, dice la Biblia, viene la fe. Y pues la fe viene por el oír y por el oír la palabra de Dios. Así de que nosotros tenemos que seguir predicando esto, ¿verdad? Que nos abrió el entendimiento un día a nosotros y que también fue preparado para todos los seres humanos. El hombre natural no percibe las cosas que son del Espíritu de Dios, porque para él son locura y no las puede entender porque se han de discernir espiritualmente. Es el Espíritu Santo el que nos da el discernimiento para entender las cosas de Dios, del Dios al cual nosotros no podemos mirar, no lo podemos tocar, pero sí lo podemos sentir, aleluya, cuando estamos juntos en armonía, ¿verdad?, los unos con los otros, así como estaban en el día del Pentecostés, como estaban en la casa de Cornelio, como estaban en diferentes partes donde estaban unánimes buscando la presencia de Dios, y ahí el Espíritu de Dios se manifestaba tan fuerte que ellos empezaban a hablar en otras lenguas, dice que eran llenos del Espíritu Santo. Amén. Como así como sucedió cuando Pablo y Silas estaban encarcelados, ¿verdad? Los habían sido azotados y puestos en lo más profundo de los calabozos allá, pero ellos, en vez de rendirse, dice la Biblia, que empezaron a cantar, a orar y a cantar cánticos al Señor, aleluya, ¿verdad? Algo que pues quizás los presos los estaban oyendo, pero ellos no podían entender lo que estaba pasando, como estos hombres que estaban allí, ¿verdad? Todos sangrados por lo que les habían hecho, a medianoche empezaban a cantarle al Señor. Qué hermoso, ¿verdad? Cuando nosotros estamos pasando por tribulaciones, por momentos difíciles y que aún hay un cántico nuevo en nuestros labios, que empezamos a adorarlo, ¿verdad? Ahí la presencia del Señor se manifiesta, como el caso ahí cuando estaban Pablo y Silas, dice la Biblia que hubo un temblor de tierra, las cadenas de los presos se quebraron, las puertas de hierro se abrieron, aleluya, amén, y todos estaban libres. El carcelero de Filipe al mirar aquello, pues dijo, ¿para qué quiero vivir? ¿Verdad? La ley romana decía que si un preso solamente se escapaba, pues eran ellos los responsables y tenían que pagar con la muerte. El carcelero de Filipo sacó su espada para echarse sobre él, pero Pablo le dijo, no te hagas ningún daño, todos están aquí. Ninguno había huido porque la presencia del Señor, que estaba tan fuerte en aquel lugar, no los pudo, no podían irse de aquel lugar, aleluya. Yo pienso que ahí muchos de los presos se convirtieron al Señor también, incluyendo, ¿verdad?, el carcelero de Filipo que dijo, ¿qué es lo que debo de hacer? Pablo le dice, cree solamente en el Señor Jesucristo. Algo tan sencillo, no necesitamos complicarnos tanto las cosas con religiones, con cosas de cree en el Señor Jesucristo solamente y serás salvo tú y toda tu casa. Dice que al momento él, ¿verdad?, dejó la espada a un lado y fue y lo sacó de ahí donde estaban, lo llevó a su casa, ¿verdad? Me imagino que les dio comida, les dio que para que se dieran un baño. Y allí creyeron el carcelero de Filipo y toda su casa fueron bautizados porque habían entendido lo espiritual. Un día antes, cuando ellos habían encerrado a estos hombres, ¿verdad? Los veían como unos muñecos, como unas personas locas, aleluya, que estaban predicando el camino de la salvación. Quizás los despreció este carcelero, quizás blasfemó contra ellos, pero ahora, al mirar el poder de Dios manifestado en aquella cárcel, él entiende ahora las cosas espirituales, le es dado a conocer el misterio de la salvación, el misterio
del Evangelio de Jesucristo. Allí se le abrieron los ojos, aleluya, por unos hombres que no se rindieron ante las circunstancias que estaban pasando. Es por eso, amado hermano, hermana que me escuchas, no importa lo que estés pasando en tu vida, sigue glorificando a tu Dios, sigue hablando de este misterio tan importante para el ser humano, sigue alabando al Señor con todo tu corazón. La Biblia dice en Santiago capítulo 5, si alguno entre vosotros está, aleluya, afligido, haga oración, y si está alegre, pues cante alabanzas, y si está enfermo, también puede llamar a los ancianos de la iglesia y oren por él, ungiéndolo con aceite, y la oración eficaz del justo sanará al enfermo, y si hubiere cometido pecados, le serán perdonados, aleluya. Así de que nosotros, gloria sea el Señor, tenemos ese privilegio de entender las cosas que son espirituales, y Dios te va enseñando cada día, y es a través de pruebas, de tribulaciones. Cada vez que pasas una prueba, se te abre más y más el entendimiento acerca de las cosas de Dios, y cada prueba que viene a tu vida, aprendes a confiar solamente en el Señor. El Señor dice, no temas porque yo estoy contigo, yo soy tu Dios, quien te esfuerzo, siempre te sustentaré con la diestra de mi justicia. Él es el que nos da fuerzas nuevas, los que esperan en Jehová, dice Isaías 40:31, recibirán nuevas fuerzas, levantarán alas como las águilas, correrán y no se cansarán, caminarán y no se fatigarán, aleluya. Nosotros como seres espirituales que nos fue dado el Espíritu Santo, podemos comprender todas estas cosas. El mundo, ¿verdad?, cuando pasa por algún problema, pues se va, muchos se terminan quitando la vida, muchos terminan, aleluya, metiéndose en las drogas, en el alcoholismo, buscando los placeres de esta tierra para tratar de apagar su dolor. Pero nosotros venimos al Mateo 11:28, a todos los que estéis trabajados y cargados, vengan a mí, que yo los hago descansar. Torre fuerte es el nombre de Jehová, ahora a él correrá el justo, dice, y será levantado. Si el hombre cayere, no quedará postrado, porque Jehová sostiene su mano. Él es el que nos sustenta, el que nos sostiene, el que provee, el que nos sana, aleluya, pero Él es el que nos salvó también, lo más importante, ¿verdad?, que nos regaló el regalo de la salvación, ese regalo precioso, amén, que no lo puede dar ningún hombre, ese perdón de pecados que solamente es a través de Jesucristo, amén, todas las cosas malas que hemos hecho, y pues hay pecados que también todavía, ¿verdad?, seguimos, pues no practicando, pero somos pecadores, dice la sangre de Cristo Jesús, su Hijo amado, nos limpia de todo pecado. Si nosotros estamos en luz como Él está en luz y tenemos comunión los unos con los otros, la sangre de su Hijo amado Jesucristo nos limpia de todo pecado. El que confiese su pecado y se aparta alcanza misericordia, mas el que lo encubre no prosperará, dice la palabra, ¿verdad? Tenemos este Dios maravilloso que conoce todas nuestras debilidades, pero que el que empezó la buena obra en nosotros la va perfeccionando y la perfeccionará, dice, hasta el día del Señor. Cada día el cristiano tiene que ir creciendo, aleluya, ir enseñando a las demás que vienen detrás de nosotros, que acaban de empezar, a empezar a darle lechita como a los niños, a niños espirituales, pero ya el cristiano maduro, que tenemos bastantes años ya en el Evangelio, no debemos de quedarnos así, como los gálatas insensatos que se habían devuelto a la ley, aleluya. Nosotros tenemos que ir creciendo y el crecimiento solamente es a través de Jesús. Dios es el que da el crecimiento. Nosotros predicamos, ¿verdad? Unos siembran, otros derriegan, pero Dios es el que da el crecimiento. Y casi siempre, ¿verdad?, el crecimiento se da a través de las pruebas, de las luchas que tenemos en la carne, aleluya, por problemas diferentes que vienen a nuestra vida. Gloria sea el nombre del Señor, ¿verdad? Él nos va enseñando que verdaderamente Él está con nosotros en cualquier momento. Ahí es donde, así como Job, ¿verdad?, él pues era un hombre que amaba a Dios, un hombre que Dios lo encontró perfecto, que le dio testimonio a Satanás de que era perfecto, temeroso de Dios, y le dijo que si no lo había considerado, que si no lo había visto, el diablo mismo testifica, ¿cómo no te va a servir si le tienes todo, le tienes rodeado?
A lo mejor Satanás ya había tratado de quitarle todo lo que tenía, pero se encontraba con esa cobertura, aleluya, que tenía Job y su familia, pero pues Dios le permitió a Satanás y se quedó absolutamente sin nada, sin bienes materiales, sin hijos, con una enfermedad en su cuerpo. Pero él dijo, Dios dio y Dios quitó, el nombre del Señor sea glorificado. A la mujer le dijo, hemos de dar gracias por lo bueno, no solamente, no hemos de dar gracias también por lo malo, aleluya, y Dios se le reveló como él quería revelarse, de verdad, porque él termina diciendo, de oídos te había oído, mas ahora mis ojos te ven, aleluya, él supo su condición como ser humano, quién era, aunque tenía todo, ¿verdad? Antes, pero ahora estaba sin nada. Muchas veces Dios permite que nos quedemos sin nada para él, para que nosotros comprendamos que nosotros no es por nuestra fuerza, ¿verdad? No es con espada ni con ejército, sino es con su Santo Espíritu, que Él es el que provee todas nuestras necesidades. Yo el día de ahora, fíjese, me levanté, pues enfermo, no pude ir a trabajar y pues ahí es donde uno dice, híjola, qué privilegio tenemos de poder levantarnos en la mañana y tener un trabajo, poder mover nuestras manos, abrir nuestros ojos y podernos ir a trabajar. Yo ahorita no me sentía dispuesto para predicar, tengo muchos problemas estomacales ahorita, mucha diarrea, mucho vómito, pero sin embargo dije, voy a predicar la palabra, esto no me va a detener. Y no fui a la radio, pero sí me quedé en casa, aquí por donde podemos transmitir también a través del teléfono. Gloria a Dios por los medios de comunicación. Y pues siga adelante, mi hermano que me estás escuchando y amigo que me escuchas. Procura recibir el Espíritu Santo dentro de ti. Sigue escuchando la palabra. Hay muchos predicadores que están alrededor del mundo predicando en la radio, televisión, parques. Porque este evangelio dice se predicará por todo el mundo, entonces viene el fin. Ya podemos presenciar, ¿verdad?, que el fin está cerca, por lo tanto tenemos que levantar nuestras cabezas porque nuestra redención ya está cerca. Gloria sea el Señor, el tiempo se está acabando, pero la puerta que es nuestro Señor Jesucristo todavía sigue abierta. La misericordia de Dios todavía está disponible para ti, amigo que me estás escuchando. Aleluya, escucha la voz de Dios a través de la palabra para que puedas ser salvo. Amén. Y pues en aquel tiempo el arca de Noé la cerró Dios y ya no hubo entrada para ninguno. Cuando vino el diluvio, se los llevó a todos. Jesucristo va a venir por una iglesia que le creyó, una iglesia sin mancha y sin arruga. Entonces viene la ira de Dios que es derramada sobre la tierra, donde la Biblia dice que los hombres querrán morirse. Aleluya, pero la muerte huirá de ellos. Tiempos de angustia, tiempos terribles. Así de que te invito en esta noche a que tú seas partícipe de las promesas de Dios, que es la salvación y el Espíritu Santo. Amado Dios, te damos gracias por este tiempo. Señor, sé que este programa también se va a transmitir a través de las redes sociales. Y que seas tú tocando, Señor, a los que escucharon hoy y a los que van a seguir escuchando a través de los programas que van a estar escuchando en YouTube, Señor, o donde se publiquen, Padre mío. Nosotros nos encargamos de predicar, Señor, tu palabra, pero tú eres el que convences de pecado y de justicia. Reciben esta noche toda la gloria y toda la honra por los siglos de los siglos. Señor, ayuda a aquellos que estén escuchando, que tengan una enfermedad, que tengan alguna necesidad, Padre mío, que seas tú obrando en sus vidas en el nombre de nuestro Señor Jesucristo. Dios los bendiga, amados hermanos, amigos, que la paz de nuestro Señor Jesucristo se quede en sus hogares. Aleluya. Gracias, hermana. Gloria a Dios.

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Primera de Tesalonicenses, capítulo 5, verso 16 a 18. Estén siempre alegres, oren sin cesar. Den gracias a Dios en toda situación, porque esta es su voluntad para ustedes en Cristo Jesús. Primera de Tesalonicenses, capítulo 5, verso 16 a 18.

0: aleluya, aleluya. Cuando llegó el día del Pentecostés, estaban todos juntos, unánimes, como estamos en este momento. Y de repente se escuchó en el cielo un viento recio que soplaba en la tierra,
1: el cual llenó toda la casa donde estaban sentados. Gloria a Dios. ¡Yeah!
2: Y se le aparecieron lenguas como de fuego y fueron repartidas.

0: nuevas lenguas de fuego, conforme a lo que el Espíritu le daba que hablase. ¡Aleluya!
1: ¡Aleluya! Y en este momento, el mismo viento que sopló aquella vez, sopla en este momento acá. Mientras tú le adoras, Él se va a manifestar. Mientras tú le llames, Él se va a manifestar. Mientras, si le llamas, Él se manifiesta.

Y así fue. En el momento de mi aflicción entró el amado, quitando el velo que impedía su presencia en mí. Por eso el salmista dijo: en mi angustia invoqué al Señor y clamé a mi Dios, y Él oyó mi voz desde su templo, y mi clamor llegó delante de Él a su oído, y Él me oyó.

Derramada en la cruz, santo es el que vive, santo es el que reina, santo en las alturas, santo aquí en la tierra, santo en el pesebre, santo en el sepulcro.

Hebreos 11:1. Es pues la fe, la certeza de lo que se espera, la convicción de lo que no se ve. Hebreos 11:1.

0: decisión de su vida, traer a su casa la presencia de Dios. Porque cuando la presencia de Dios entra a un lugar, lo seco tiene que reverdecer.
1: ¡Aleluya!
0: Lo que se cayó tiene que levantarse. Cuando la presencia llega a una casa, la familia tiene que restaurarse. Y hoy en esta hora, así

0: aleluya, aleluya. Cuando llegó el día del Pentecostés, estaban todos juntos, unánimes, como estamos en este momento. Y de repente se escuchó en el cielo un viento recio que soplaba en la tierra,
1: el cual llenó toda la casa donde estaban sentados. Gloria a Dios. Yeah.

0: Santo le entregó nuevas lenguas de fuego, conforme a lo que el Espíritu le daba que hablase. ¡Aleluya!
1: ¡Aleluya! Y en este momento, el mismo viento que sopló aquella vez, sopla en este momento acá. Mientras tú le adoras, Él se va a manifestar. Mientras tú le llames, Él se va a manifestar. Mientras tú arrabas, ayabá. Si le llamas, Él se manifiesta. Si le buscas, Él se manifiesta. Arrababa, llámale, llámale, llámale, llámale.

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Apocalipsis, capítulo 21, verso 5. El que estaba sentado en el trono dijo, «Mira, yo hago nuevas todas las cosas». Y me dijo, «Escribe, porque estas palabras son fieles y verdaderas». Apocalipsis, capítulo 21, verso 5.

para el que cree, todo es posible. Y si le crees a Dios, hoy es el día de tu milagro. Repite conmigo: yo le creo a Dios.

Primera de Timoteo 6:12. Pelea la buena batalla de la fe. Haz tuya la vida eterna, a la que fuiste llamado y por la cual hiciste aquella admirable declaración de fe delante de muchos testigos. Primera de Timoteo 6:12.

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1: Bendiga, hermanos, a todo y cada uno por nombre. Le doy gracias a Dios por permitirme estar una noche más en este su programa, El amor de Dios sobre nosotros. Y le doy gracias a Dios por la vida de todos aquellos que en esta hora nos están escuchando en esta radio Conexión Cristiana, Radio 1010 AM. Le doy gracias a Dios por cada uno de nuestros hermanos en Cristo que están ahí siempre orando, apoyándonos para que nosotros estemos siempre ahí, ¿verdad? Que se preocupan por cada uno de nosotros, de los que venimos a compartir la palabra, que oran por nosotros y eso es agradable a Dios, que oremos unos

0: por los otros y le doy gracias a Dios por todos aquellos que nos escuchan. Sabemos que hay personas que nos escuchan, los que están trabajando ahorita de tiempo de la noche, aquellos que están en el hospital, en las cárceles, los que van manejando, los que trabajan de noche. Y les damos gracias porque sabemos que Dios es el que está ahí con ustedes y le damos gracias a Dios porque siempre está guardándonos, guiándonos, y Él conoce las peticiones de nuestros corazones. Así que, pues en esta hora, antes de comenzar este programa, quiero hacer una oración para que sea Dios y su Espíritu Santo guiándonos en esta hora, que abra todos sus oídos espirituales para aquellos que están escuchando, que la palabra que se comparta sea de bendición para sus vidas, así como lo es para la mía. Y siempre dándole la gloria, la honra y la honra a Dios, porque Él es el que siempre nos permite, porque todo antes de que nosotros hagamos estas cosas, Él las puso en nuestros corazones. Así que pues en esta hora vamos a empezar a hacer una oración. Si estás ahí escuchando en esta hora, únete a la oración. Dios conoce las peticiones de tu corazón. Si eres una persona que tal vez estás pasando por un momento difícil, ríndete a Dios, entrégale a toda tu mente, tu corazón a Dios, y verás cómo Dios hace el milagro. Y si tienes alguna oración en petición, puedes hablar estamos en vivo aquí en cabina, puedes ma hablar al 602-977-1010 y estaremos aquí contestando tu llamada, y puedes dejar tu petición, o si tal vez tienes algún testimonio, estamos dispuestos para escuchar ese testimonio y que sea Dios, ¿verdad?, guiando la vida de cada uno de nosotros. Pues en esta hora vamos a comenzar a hacer esta oración. Amado Padre Celestial, vengo delante de tu presencia en esta noche, dándote las gracias, Padre, por permitirme llegar con bien a esta radio, bendito Dios, para compartir de tu palabra. Gracias por cubrir mi entrar y mi salir, Padre Santo. Gracias por permitirme estar una noche más aquí en la radio compartiendo la palabra en este programa, El Amor de Dios sobre Nosotros. Este programa que tú pusiste, Padre Santo, para que viniéramos nosotros a compartir la palabra, Padre. En esta hora te doy gracias por tu amor, por tu gracia, tu misericordia, que son nuevas cada mañana, Padre. En esta hora te pedimos perdón, Padre, si en algo nos hemos equivocado, si hemos hecho algo que a ti no te agrada, Padre. En el nombre de tu Hijo amado Jesucristo, te pido perdón, bendito Dios, por cualquier cosa que hayamos hecho. Si en algo nos equivocamos, Padre, en el nombre de Jesús, perdónanos. Perdona todas nuestras iniquidades, perdona todas nuestras ofensas, Padre, en el nombre de Jesús. Te pido que nos ayudes, Padre. Si hay algo en nuestra vida que no hemos perdonado, ayúdanos a perdonar, Padre Santo, con un corazón sincero, Padre, a todos aquellos que nos han dañado. Bendito Dios, sabemos que la vida no es fácil, hay mucha gente que se levanta en contra de tu pueblo. Bendito Dios, te pedimos, Padre amado, que nos ayudes a perdonar sinceramente, bendito Padre. En esta hora, amado Padre, te pido que mandes a tus ángeles de Jehová con espada de fuego para que pelee contra las huestes y potestades de los aires, lo que nosotros no podemos pelear, bendito Dios. Cada cosa que hay escondida en los aires, Padre, en el nombre de Jesús, solamente tú lo puedes hacer, porque tú eres escudo alrededor nuestro, nuestra gloria que levanta nuestra cabeza. Tú vas delante de nosotros, bendito Padre. En el nombre de Jesús oramos, bendito Dios, para que seas tú guardándonos de toda obra del enemigo, bendito Padre. Dices en tu palabra que tú eres Padre Santo, y que nos guardas, Padre, que ninguna arma forjada contra nosotros prevalecerá, bendito Dios, y creemos en tu palabra, bendito Dios, que es viva y eficaz, Padre Santo. Sabemos que tú eres un Dios grande, bueno, misericordioso, y que todo lo bueno viene de ti, Padre. Tú conoces nuestra vida, Padre Santo, nuestro diario vivir, lo que hacemos día a día, nuestras equivocaciones, nuestros errores, Padre. Tú conoces, Padre, cada cosa de nuestra vida, Padre. Somos dejamos libros abiertos delante de ti, bendito Padre. En esta hora te damos gracias porque tú, Padre, eres misericordioso, Padre, y dices en tu palabra que tú echas todo en el fondo del mar, bendito Dios, y que no te acuerdas de nada, bendito Padre, y que cada día, Padre, son nuevas tus misericordias, cada mañana, Padre. Gracias, Padre, porque tú, Señor, nos has amado. Gracias, Padre, porque pasamos recordando el nacimiento de nuestro Señor Jesucristo, el que vino, Padre Santo, y que caminó entre nosotros, Padre, que sanó al enfermo, que dio vista al ciego, Padre, que hizo que el paralítico andara, Padre, que todas esas cosas que nosotros hemos visto en nuestra vida milagros, bendito Dios. Sabemos que nuestro Señor Jesucristo anduvo entre nosotros, que murió en la cruz del Calvario y al tercer día resucitó de entre los muertos. Amado Padre, en el nombre de Jesús, te pedimos que seas tú guiándonos por medio de tu Espíritu Santo de Dios. Sé tú abriendo los oídos espirituales de todos aquellos que están escuchando esta radio, las redes sociales, bendito Dios. Que seas tú tocando cada vida, cada corazón, Padre, que hables a sus vidas por medio de tu palabra, bendito Padre. Sé tú con cada uno de ellos, amado Dios. Tú conoces el corazón de tu pueblo alrededor del mundo. Tú conoces sus necesidades, Padre. Tú conoces por lo que están pasando. Tú sabes todas las cosas que están pasando alrededor del mundo, bendito Padre. En esta hora, en el nombre de Jesús, ponemos, Padre, cada petición delante de tu presencia, Padre. Tú sabes cada petición del corazón de los oyentes, Padre. Las peticiones que entran aquí en la radio, bendito Dios, las ponemos en tus manos, Padre. Que cada petición que aún sigue en el proceso, Padre, que tú sigas haciendo la obra en cada familia, en cada vida, en cada corazón, bendito Padre. En esta hora te doy gracias, Padre, porque tú eres fiel, Padre Santo. Tú siempre estás ahí para darnos, Señor, lo que nosotros venimos delante de ti a clamar, bendito Padre, que has sanado, Padre Santo, que has restaurado, que has levantado, bendito Dios. Hemos visto, Padre, de primera mano milagros, Señor, en nuestras vidas, en la vida de nuestras amistades, de nuestros hermanos en Cristo, Padre, lo que tú has hecho, bendito Dios. Sabemos que todo lo que tu palabra dices, Padre, está hecho, bendito Dios. Dices en tu palabra que todo lo que pidiéremos al Padre en el nombre del Hijo hecho es, bendito Padre, que todo aquel que busca, Padre Santo, encuentra, y aquel que toca se le abrirá, bendito Padre. Yo pongo en esta hora cada persona, Padre, que está ahí, bendito Dios. Tal vez está su fe, está flaqueando, Padre, incrementa su fe en el nombre de Jesús. Tú conoces, Padre, cada persona, bendito Dios, que está pasando por momentos difíciles. Tú conoces cada persona, Padre, que necesita de tu presencia, Padre, que necesita un toque tuyo, Padre, que donde quiera que estén, seas tú tocándolos, Padre. Úngelos con tu aceite fresco, bendito Dios. Aquellos que se sienten solos, tristes, abatidos, Padre, cobíjalos bajo tus alas, Padre Santo. Ese amor, Señor, que tienes hacia ellos, que sientan ese amor, Padre Santo, ese abrazo caloroso que tú les puedes dar, bendito Dios. Tú sabes, Padre, y conoces cada mente, cada corazón, amado Padre. En el nombre de Jesús, Padre, traemos delante de ti cada persona, Padre, que está pasando momentos difíciles, Padre. Tal vez están, Padre Santo, pensando en el suicidio, Padre, o tal vez están en depresión, Padre. Tú conoces cada situación, Padre, donde quiera que estén, tócalos en el nombre de Jesús, bendito Dios. Solamente tú sabes y conoces la situaciones en cada hogar, en cada vida, Padre Santo. Oramos por todos aquellos que tienen ese espíritu de confusión, Padre, que sean libres por la sangre del Cordero, Padre Santo. Todos aquellos que están ahí confundidos, Padre, tú sabes y conoces, Padre Santo, su corazón, por la razón que empezaron a tener esos pensamientos, Señor. En el nombre de Jesús, oramos, Padre, para que tú los traigas, Padre Santo, al camino, bendito Dios. Oramos por aquellos, Padre, que sean apartado de tu camino, bendito Dios, que tú los traigas a su primer amor, que es Cristo Jesús, amado Padre, que tú los llenes, Padre, de tu amor, Padre Santo, que seas tú dándoles ese abrazo de consuelo que necesitan, Padre Santo, que tal vez se apartaron, Padre Santo, pero están ahí, Padre Santo, pensando en por qué lo hicieron, amado Dios, ten misericordia de cada una de las personas, Padre. Tráelas, Padre, de nuevo, Padre, a tu camino, bendito Dios. Guíalas en el lugar correcto donde se puedan ir a congregar, Padre. Pon en su corazón el deseo de escudriñar tus escrituras, Padre. El ser uno contigo, Padre Santo, porque solamente tú lo puedes hacer, bendito Padre. En esta hora, Padre, vengo delante de tu presencia, clamando, Padre, por todos aquellos, Padre, que están en una cama de hospital, bendito Dios, todos aquellos, bendito Padre, que están pasando, Padre Santo, por momentos difíciles, que sus familiares están ahí esperándolos, bendito Dios, solamente tú sabes y conoces sus corazones, amado Dios, oramos para que seas tú con ellos, Padre, tócalos desde la coronilla de su cabeza hasta la punta de sus pies. Oramos por los que están esperando un trasplante, bendito Dios, oramos por los que tienen, bendito Padre, por aquellos que tienen cáncer, aquellos que tienen tumores, bendito Dios, aquellos que tienen leucemia, bendito Dios, aquellos que tienen azúcar alta, Padre, los que están hospitalizados, esperando, Señor, una respuesta por haber tenido un accidente, bendito Dios, aquellos, Padre, que tienen problemas, Señor, con su vista, que han perdido tal vez la vista, Padre Santo, aquellos que han perdido el oído, bendito Dios, sabemos que hay muchas problemas físicos en el cuerpo, Padre, pero tú eres el único que puedes restaurar cada célula, a cada molestia en nuestro cuerpo, Padre, tú eres el único que puedes dar, Padre Santo, ese calcio a los huesos que lo necesitan, bendito Dios, oramos por aquellos que tal vez les han imputado, Señor, una pierna, un brazo, Padre, tú sabes y conoces, Señor, por lo que están pasando, Padre, en el nombre de Jesús, dales fuerzas como las del búfalo, bendito Dios, oramos por cada uno de aquellos que tienen, Padre Santo, problemas, Padre Santo, en su mente, que están ahí encerrados en un cuarto de hospital, bendito Dios, y que sus familias están orando y clamando por ellos, Padre, nos unimos a sus oraciones para que seas tú limpiando su mente, su corazón, que los restaures, Padre, que los liberes de todo espíritu, Padre, que está atacando su mente, Padre Santo, en el nombre de Jesús, oramos por todas aquellas personas, Padre, que tienen hijos en un hospital, Padre, oramos por los hospitales de niños, para que seas tu Padre, en el nombre poderoso de tu Hijo amado Jesucristo, sanando cada niño, Padre, restaurándolo, bendito Dios, que seas tú haciendo la obra en sus vidas, Padre, en los hospitales donde están los niños prematuros, bendito Dios, tú sabes que hay tantos niños que han nacido prematuros y están en una incubadora, Padre, en el nombre de Jesús, sé tú con cada familia, Padre, sé tú dándoles fuerzas, Padre, que tu obra agradable y perfecta sea hecha en sus vidas, bendito Dios, tu voluntad, Padre Santo. Tú sabes y conoces la razón por las que están ahí, Padre. Tal vez estás tratando vidas, corazones, Padre, en el nombre de Jesús oramos para que seas tú tocando sus cuerpecitos, Padre, que empiecen a desarrollar todo lo que necesitan en su cuerpo, Padre Santo, en el nombre de Jesús. Sabemos, Padre, que tú, Padre Santo, inclinas tu oído a nuestra oración, Padre, y todo lo que pedimos, lo pedimos en el nombre poderoso de tu Hijo amado Jesucristo, sabiendo, Padre, que tú tienes planes de bien para nuestras vidas, bendito Padre. En el nombre de Jesús, oramos, Padre, en esta noche por todas aquellas personas, Padre, que tienen alguna necesidad, Padre, ya sea económica, ya sea de trabajo, de un lugar donde vivir, un transporte. Sé tú, Padre, proveyendo, Padre, cada una de sus necesidades, bendito Dios. En esta noche, Padre, oro por todas esas madres solteras, aquellas madres jóvenes, Padre, que están sufriendo, Padre, porque ellas solas llevan la carga de pagar sus biles, su renta, que tienen que trabajar, cuidar a sus hijos, Padre, y esos hombres que les que las dejaron, Padre, que no les dan nada económicamente, Padre, en el nombre de Jesús te pido que tengan misericordia de ellas, Padre, que las ayudes, que les des fuerzas, Padre Santo, para seguir adelante día a día, bendito Padre, bendícelas con un trabajo donde puedan trabajar cuando sus hijos estén en la escuela, bendito Dios, y que puedan salir al tiempo, Padre, para tener tiempo con sus hijos, Padre, sabemos que hay muchas que no tienen ese tiempo, Padre, porque son padre y madre a la vez y tienen que trabajar, Padre, ten misericordia de ellas, Padre, de todas esas mujeres, Padre, que son madres solteras, aquellas que se divorciaron, bendito Dios, en el nombre de Jesús, ten misericordia de ellas, ayúdalas, provéeles, Padre Santo, en el nombre de Jesús te lo pido en esta hora, Padre, sé tú con ellas, Padre, abrázalas, Padre, cuando estén tristes, abatidas, Padre, sintiendo que no hay nada que les ayude, que nadie las escucha, Padre, que no tienen amor, Padre Santo, nadie con quien hablar, bendito Dios. No es lo mismo tener a alguien contigo que estar sola, Padre, en el nombre de Jesús. Te pido que seas tú con cada una de ellas, Padre, que les des fuerzas, que las cobijes bajo tus alas, Padre Santo, que sientan tu amor, Padre Santo, en su vida, en el nombre de Jesús. Bendice sus vidas, sus hijos, Padre, en sus hogares, en el nombre poderoso de nuestro Señor Jesucristo, Padre, en esta hora te doy las gracias, Padre, porque sé que tú estás haciendo la obra en cada una de ellas, Padre. Oramos por esas madres que tienen hijos, Padre Santo, que tienen con necesidades especiales, Padre Santo, oramos para que seas tú fortaleciéndolas, Padre, tocando a sus hijos, sanándolos en el nombre de Jesús, bendito Dios. En esta hora, Padre, te doy las gracias, Padre, porque sabemos que tú lo vas a hacer, Padre, porque todo lo que pedimos al Padre en el nombre del Hijo hecho es y lo creemos con nuestro corazón, bendito Dios, que tú puedes hacer la obra, Padre. Oramos, Padre, por aquellos que tienen vicios, ya sea de alcoholismo, de drogadicción, de pornografía, Padre Santo, de juegos, bendito Dios, hay toda clase de adicciones, bendito Dios, sé tú ayudándolos, Padre. Reprende toda adicción de sus vidas, Padre, tu Espíritu, Señor, que los ata, Padre, para hacer todas esas cosas negativas en su vida, bendito Padre, libéralos en el nombre poderoso de tu Hijo amado Jesucristo, bendito Padre, solamente tú lo puedes hacer, Padre, ayúdalos, bendito Dios, sabemos que tú puedes, Padre Santo, quitar toda esa ansiedad de sus vidas, Padre, y que busquen de tu presencia, que tú los vas a hacer libres, amado Padre. En esta hora oramos por la viuda, por el huérfano, por el anciano, Padre, para que seas tú con cada uno de ellos, levantando a la viuda, Padre, proveyendo sus necesidades a los ancianos, bendito Dios, que están ahí, Padre. Te pido en el nombre de Jesús que seas tú tocando el corazón de sus hijos, los que tienen hijos, Padre, para que vayan a visitar a sus padres que los dejan ahí porque no los pueden cuidar, Padre, pero que no se olviden definitivamente, sino que recuerden que ellos, Padre Santo, dieron su vida por ellos, que los cuidaron, que les dieron todo lo que tenían, Padre Santo, que ahora se acuerden de sus padres, que los visiten, Padre Santo, que tengan un tiempo para ellos, Padre Santo, en el nombre de Jesús. Oramos por el huérfano, Padre, los que están en los orfanatos, sé tú trayéndoles a familias que realmente tengan el deseo y el corazón de poder adoptar un niño, Padre, en el nombre de Jesús, sé tú abriendo puertas, Señor, en los lugares, Señor, donde tú quieres que ellos estén, Padre, guardes en lugares de todas aquellas personas de malas intenciones, Padre, guárdalos. Cúbrelos, Padre Santo, en el nombre de tu Hijo amado Jesucristo. En esta hora, Padre, también oramos por la viuda, Padre, que seas tú bendiciéndola en el nombre de Jesús, provee todas sus necesidades. Oramos por los pastores, por los evangelistas, Padre, por todos aquellos que sirven en las congregaciones, maestros, consejeros, Padre, los que limpian las congregaciones, los que mantienen ahí, Padre, En el nombre poderoso de tu Hijo amado Jesucristo, te doy las gracias. Yo sé que tú eres, Padre Santo, un Dios grande, bueno y misericordioso, Padre Santo. Y dices en tu palabra que todo aquel que pide recibe, bendito Dios. Y sabemos que si pedimos todo esto en el nombre de nuestro Señor Jesucristo, lo recibiremos, bendito Dios. Guarda nuestro entrar, nuestro salir, en donde quiera que vayamos, a donde quiera que vayamos, Padre. Guarda nuestras familias, bendito Padre, en el nombre de nuestro Señor Jesucristo, Padre, nuestras familias que aún no conocen de Cristo, Padre, que seas tú poniendo personas conforme tu corazón para que les lleven de tu palabra, Padre Santo. Oramos, Padre, para que seas tú, Padre, guardando, Padre Santo, a todos aquellos que están pasando momentos difíciles. Bendito Dios, en el nombre de Jesús, sé tú con ellos, Padre Santo. En las congregaciones, Padre, sé tú, Padre Santo, guiando a los pastores, Padre, por medio de tu Espíritu Santo, para que cada domingo que compartan la palabra, cada día de oración, sean guiados por medio de tu Espíritu Santo de Dios, Padre, donde tu presencia está, Señor, es en nuestras vidas, Padre, es lo que hacemos, Padre Santo. Te damos gracias porque tú siempre estás con nosotros, porque nos guías por medio de tu Espíritu Santo, Padre amado. Te doy las gracias, Padre Santo, por permitirnos recordar día a día que tú estás con nosotros, que nunca nos desamparas, que nunca nos dejas, Padre Santo, ni de noche ni de día, que siempre estás con nosotros, Padre. Tú dices, en paz me acostaré y asimismo dormiré, porque solo tú, Jehová, me haces vivir confiado, Padre. Sabemos que tú velas nuestros sueños, Padre Santo. Sabemos que nos acostamos, Padre, confiando en ti, y nos levantamos esperando en ti, Padre Santo, que seas tú nuestra guía, nuestro pronto auxilio, bendito Dios. Tú eres, Padre, que nos colmas de favores, Padre. Tú tienes cosas de bendición para nuestras vidas, Padre. En el nombre de Jesús te doy gracias en esta hora por todo lo que haces en nuestras vidas, por escucharnos, por guiarnos, por poner el pan en nuestra mesa, el hogar donde vivimos, el trabajo que tenemos, Padre. Gracias porque tú eres fiel. Bendito Dios, bendice esta radio, bendice a mi hermana Aida, su baby, su familia, sus hermanas. Bendito Dios, en el nombre de Jesús la pongo en tus manos, que seas tú proveyendo todas las necesidades en su vida, en la radio. Bendito Dios, que seas tú trayendo a las personas que tú quieres que estén aquí en esta radio compartiendo de tu palabra. Bendito Dios, en el nombre de Jesús te damos gracias, Padre. Provee, bendito Dios, en el nombre de Jesús, Padre Santo. En el nombre de Jesús te pedimos que nos llenes con tu aceite fresco, aceite que viene del cielo, Padre, que nos guíes por medio de tu Espíritu Santo de Dios a toda verdad, a toda justicia. Amado Padre, en el nombre de Jesús te doy las gracias en esta hora, bendito Padre, y que cada que petición que está en el corazón de nuestros hermanos, Padre, las traemos delante de tu presencia, bendito Dios, sabiendo que tú sabes cada petición, que tú inclinas tu oído a nuestra oración y de que tú sabes de qué cosa nosotros tenemos necesidad. Bendito Padre, te doy gracias, Padre, gracias, Hijo, gracias, Espíritu Santo de Dios. Toma el control en esta hora, Padre, para que todo lo que se comparta sea de bendición para la vida de los oyentes, donde quiera que escuchen, Padre, esta radio, las ondas radiales. Bendito Dios, los que están oyendo las redes sociales, Padre, que los bendiga, Señor, y que abra sus oídos espirituales para que puedan entender lo que dice tu palabra, que sean, Padre Santo, guiados por tu Espíritu Santo, que tu Espíritu Santo les revele la palabra, lo que tú tienes para cada uno de ellos. Amado Padre, te doy gracias, Padre, por lo que tú ya estás haciendo en nuestras vidas, Padre. Gracias por las oraciones que tú ya has respondido, gracias por las que están en el proceso, Padre. Gracias porque tú eres fiel, Padre, para siempre tu misericordia. Te alabamos, te exaltamos, te glorificamos, bendito Dios. Tú eres digno de ser alabado, tú eres digno de ser exaltado, Padre Santo. Gracias, Padre Santo, en el nombre de Jesús te doy gracias en esta hora. Amén. Pues en esta hora quiero compartir la palabra. La semana pasada estuvimos hablando de la de la entrada triunfal de la muerte de nuestro Señor Jesucristo y el día de resurrección. Y quiero seguir con el compartir la palabra cuando nuestro Señor Jesucristo estuvo muerto y al tercer día resucitó de entre los muertos, todo lo que Él nos había dicho que Él iba a hacer, y lo leemos en la palabra. Dios tiene aquí en todo lo que nos dejó en la palabra, todo lo que nosotros leemos de la palabra de Dios. Y vemos cómo la palabra de Dios nos enseña todas las cosas que Él dijo que tendrían que pasar, que cuando el día que Él iba a resucitar y todas estas cosas que Él nos dejó. Pero no solamente eso, sino que día a día, hasta el día de hoy, Él nos está guiando. Él nos guía por medio de su Espíritu Santo, porque Él dijo, yo me voy, pero no quedaré solo, sino quedará con el Espíritu Santo, el Consolador. Así que sabemos que aunque Él se fuera, ya sabemos que Él está sentado en el trono y entre las nubes vendrá. La primera venida de nuestro Señor Jesucristo, su entrada triunfal fue en un pollino, y eso Él lo hizo porque él reinó en la paz, porque dice que su nombre sería llamado Príncipe de Paz, y la primera venida fue la paz que Él nos trajo, porque él fue al Hades y trajo las llaves. Y esta segunda venida que viene dice que vendrá entre las nubes en un caballo blanco, y vemos la palabra en Apocalipsis como nos dice. Y así que pues aquí quiero seguir leyendo donde me quedé la semana pasada, pero quiero saber continuar, porque todo lo que nosotros leemos, la palabra que compartimos, vemos la palabra que Dios nos ha enseñado para que nosotros la escudriñemos. Nuestro Señor Jesucristo siempre estuvo ahí, siempre estuvo pensando en nosotros, siempre estuvo pensando en lo que nosotros íbamos a pasar, en lo que nosotros teníamos que hacer. Entonces, eso son cosas que nosotros a veces no entendemos, pero Dios está ahí, y nosotros tenemos que entender lo que Dios tiene para nosotros. Quiero leer en el Juan 20:19, dice, voy a empezar desde el 15. Dice, Jesús le dijo, mujer, ¿por qué lloras? ¿A quién buscas? Ella, pensando que era el hortelano, le dijo, Señor, si tú lo has llevado, dime dónde lo has puesto, y yo lo llevaré. Jesús le dijo, María. Volviéndose ella, le dijo, Rabino, que quiere decir maestro. Jesús le dijo, no me toques, porque aún no he subido a mi Padre, mas ve a mis hermanos y diles, subo a mi Padre y a vuestro Padre, a mi Dios y a vuestro Dios. Fue entonces María Magdalena para dar a los discípulos las nuevas que había visto al Señor y que Él le había dicho estas cosas. Cuando llegó la noche de aquel mismo día, el primero de la semana, estando las puertas cerradas en el lugar donde los discípulos estaban reunidos por miedo de los judíos, vino Jesús y puesto en medio de los en medio les dijo, paz a vosotros. Y cuando les hubo dicho esto, les mostró las manos y el costado, y los discípulos regocijaron viendo al Señor. Entonces Jesús les dijo otra vez, paz a vosotros. Como me envió el Padre, así también yo os envío. Y habiendo dicho esto, sopló y les dijo, recibid el Espíritu. a quienes remitieres los pecados les son remitidos, y a quienes se los retuvieres les son retenidos. Pero Tomás, uno de los doce, ya llamado Didimo, no estaba con ellos cuando Jesús vino. Le dijeron pues los otros discípulos al Señor: hemos visto, él les dijo, si no viere en sus manos la señal de los clavos y metiere mi dedo en el lugar de los clavos y metiere mi mano en su costado, no creeré. 8 días después estaban otra vez sus discípulos dentro y con ellos Tomás. Llegó Jesús estando las puertas cerradas y le puso en medio y les dijo: paz a vosotros. Luego dijo a Tomás: pon aquí tu dedo y mira mis manos y acerca tu mano y métela en mi costado y no seas incrédulo, sino creyente. Entonces Tomás respondió y le dijo: Señor mío y Dios mío. Jesús le dijo: ¿por qué me has visto, Tomás? Creíste. Bienaventurados los que no vieron y creyeron. Eso está hablando de nosotros, que aun que nosotros no vimos todas estas cosas, creemos que nuestro Señor Jesucristo resucitó de entre los muertos, y dice que somos bienaventurados el que creamos, porque aun Tomás, que era discípulo, dice que él le dijo que hasta que no tocare el costado, él no creería. Entonces, él, aunque caminó con él y vio milagros, él dudaba de cuando nuestro Señor Jesucristo iba a resucitar. Pero vemos que después que él vio, que lo vio, que le dijo: Dios mío, Señor mío, él sabía que él era el Dios y que estaba vivo. Y luego dice el 30, hizo además Jesús muchas otras señales en presencia de sus discípulos, las cuales no eran escritas en este libro, pero estas se han escrito para que creas que Jesús es el Cristo, el Hijo de Dios, y para que creyendo tengas vida en su nombre. Después de esto, Jesús se manifestó otra vez a sus discípulos junto al mar de Tiberias, y se manifestó de esta manera. Estaban juntos Simón Pedro, Tomás, llamado el Didimo, natural, el de Caná de Galilea, los hijos de Zebedeo, y otros dos de sus discípulos. Simón Pedro les dijo: voy a pescar. Ellos le dijeron: vamos nosotros también contigo. Fueron y entraron en una barca, y aquella noche no pescaron nada. Cuando ya iba amaneciéndose, presentó Jesús en la playa, mas los discípulos no sabían que era Jesús, y les dijo: hijitos, ¿tenéis algo de comer? Le respondieron: no. Él les dijo: echad la red a la derecha de la barca y hallaréis. Entonces la echaron y ya no la podían sacar por la gran cantidad de peces. Entonces aquel discípulo a quien Jesús amaba dijo a Pedro: es el Señor. Simón Pedro, cuando oyó que era el Señor, se ciñó la ropa porque se había despojado de ella y se echó al mar. Y los otros discípulos vieron y vinieron con la barca arrastrando la red de peces, pues no distaban de tirar sino como 200 codos. Al descender a la tierra vieron brasas puestas y un pez encima de ella y pan. Jesús les dijo, traed de los peces que acabáis de pescar. Subió Simón Pedro y sacó la red a tierra llena de grandes peces, 153, y aún siendo tantos, la red no se rompió. Les dijo Jesús, venid, comed. Y ninguno de los discípulos se atrevía a preguntarle, ¿tú quién eres?, sabiendo que era el Señor. Vino pues Jesús y tomó el pan y les dio, y asimismo del pescado. Esta era ya la tercera vez que Jesús se manifestaba a sus discípulos después de haber resucitado de los muertos. Varones, hermanos, era necesario que se cumpliese la escritura en que el Espíritu Santo habló antes por la boca de David acerca de Judas, que fue guía de los que prendieron a Jesús, y era contado con nosotros y tenía parte en este ministerio. Este, pues, con el salario de su iniquidad adquirió un campo y cayendo de cabeza se reventó por la mitad, y todas sus entrañas se derramaron, y fue notorio a todos los habitantes de Jerusalén, de tal manera que aquel campo se llama en su propia lengua Azeldama, que quiere decir campo de sangre, porque está escrito en el libro de los Salmos, se ha hecha desierta su habitación y no haya quien more en ella. Y tomó otro su oficio. Es necesario, pues, que de estos hombres que han estado juntos con nosotros todo el tiempo que el Señor Jesucristo entra y salía entre nosotros, comenzó desde el bautismo de Juan hasta el día en que de entre nosotros fue recibido arriba, una sea hecho testigo con nosotros de su resurrección. Y señalaron a dos, a José llamado Barsabás, que tenía por sobrenombre Justo, y Matías. Corazones de todos, muestra cuál de estos dos has escogido para que tome la parte de este ministerio y apostolado de que cayó Judas por transgresión para irse a su propio lugar. Y les echaron suerte, y la suerte cayó sobre Matías, y fue contado con los 11 apóstoles. Cuando llegó el día de Pentecostés, estaban todos unánimes juntos, y de repente vino del cielo un estruendo como de un viento recio que soplaba, el cual llenó toda la casa donde estaban sentados, y se les aparecieron lenguas repartidas como de fuego, y asentándose sobre cada uno de ellos, y fueron todos llenos del Espíritu Santo, y comenzaron a hablar con otras lenguas según el Espíritu les había les daba que hablasen. Vemos la palabra de Dios aquí, como nuestro Señor Jesucristo vino, como comieron ahí y bebieron con nuestro Señor Jesucristo. De esta palabra que Dios nos ha dejado, que nos permite poder escudriñar y poder entender lo que la palabra de Dios dice, y cómo dice que fueron todos llenos del Espíritu Santo de Dios. Vemos que todos ellos vieron a nuestro Señor Jesucristo cuando Él murió en la cruz, y lo vieron cuando Él resucitó, que anduvo con ellos, y cuando Él les decía paz a vosotros, ellos sabían que era nuestro Señor Jesucristo. La palabra de Dios siempre nos está dando esa información que nosotros tenemos para que podamos entender su palabra. Dice la palabra de Dios en Efesios 4, dice en el 8, dice, por lo cual, dice, subiendo a lo alto, llevó cautiva la cautividad y dio dones a los hombres. Y eso de que subió, que es, sino que también había descendido primero a las partes más bajas de la tierra. Aquí está hablando cuando nuestro Señor Jesucristo, cuando fue muerto, dice que él bajó, dice, a las partes más bajas de la tierra. El que descendió es el mismo que habiendo que también subió por encima de todos los cielos para llenarlo todo. Y él mismo constituyó a sus apóstoles, a otros profetas, a otros evangelistas, a otros pastores y maestros, a fin de perfeccionar a los santos para la obra del ministerio, para la edificación del cuerpo de Cristo. Aquí estamos viendo la palabra de Dios que dice que él fue hasta lo profundo y él volvió a subir y dice que él dio a los discípulos y dio dones. Y ven que en Pentecostés dice que vino el Espíritu como forma de fuego y dice que todos empezaron a hablar nuevas lenguas, pero aquí en este lado dice que a unos hizo apóstoles y a otros aquí mismo evangelistas, a otros pastores, a otros maestros. Él nos dejó dicho que era lo que nosotros, cada uno de nosotros, íbamos a hacer. En Colosenses 2, el 15 dice la palabra, y voy a leer el 14, dice la palabra de Dios, dice anulando él acta de los decretos que había contra nosotros, que nos era contraria, quitándola de en medio y clavándola en la cruz, y despojando a los principados y a las potestades, los exhibió públicamente, triunfando sobre ellos en la cruz. Aquí, por eso decimos aquí que a él nadie lo mató, él dio su vida por nosotros. O él tenía la victoria, nuestro Señor Jesucristo, él dio la vida por nosotros y ahí es donde fue su victoria en la cruz.
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0: Exhibió públicamente, triunfando sobre ellos en la cruz. Por tanto, nadie os juzgue en comida o en bebida o en cuanto a días de fiestas, luna nueva o días de reposo, todo lo cual es sombra de lo que ha de venir, pero el cuerpo es de Cristo. Nadie os prive de vuestros premio factado humanidad y culto a los ángeles, entremetiéndose en lo que no ha visto, vanamente hinchado por su propia mente carnal, y no asistiendo de la cabeza, en virtud de quien todo el cuerpo, nutriéndose y uniéndose por las coyunturas y ligamentos, cree con el crecimiento que da Dios. Pues si habéis muerto con Cristo en cuanto a los rudimentos del mundo, porque como si vivieses el mundo, os sometéis a preceptos tales como no manejes ni gustes ni aun toques en conformidad mandamiento y doctrinas de hombre, cosas que todas se destruyen con el uso. Tales cosas tienen a la verdad ciertas reputaciones de sabiduría en culto voluntario, en inmoralidad y en duro rato del cuerpo, pero no tienes valor alguno contra los apetitos de la carne. Por eso nosotros tenemos que aprender a vivir en las cosas de Dios y dejar que Dios nos guíe y no llenar nuestra mente con las cosas de la carne, sino con las cosas del Espíritu, porque hay muchos que buscan más las cosas de la carne que el Espíritu. Dice que nosotros ya fuimos crucificados juntamente con nuestro Señor Jesucristo. Dice en Hebreos el 2, el 14, dice: así que por cuanto los hijos participaron de carne y sangre, él también participó de lo mismo para destruir por medio de la muerte al que tenía el imperio de la muerte, esto es el diablo, y librar a todos los que por el temor de la muerte estaban durante toda la vida sujetos a servidumbres. Por eso dice que Dios nos libertó. Él fue al Hades, Él quitó las llaves y nos hizo libres. Y lo vemos aquí escrito en la palabra, como dice que Él nos hizo libres. En Primera de Pedro 3, dice la palabra, voy a leer desde el 15, dice: si no santificó a Dios el Señor en vuestros corazones, y estad siempre preparados para presentar defensa con mansedumbre y reverencia ante todo el que os demande razón de la esperanza que hay en vosotros, teniendo buenas conciencia, para que en lo que murmuran de vosotros como de malhechores sean avergonzados los que calumnian vuestras buenas conductas en Cristo. Porque mejor es que padezcáis haciendo el bien, si la voluntad de Dios así lo quiere, que haciendo el mal, porque también Cristo padeció una sola vez por los pecados, el justo por los injustos, para que lleváramos a Dios, siendo a la verdad muertos en la carne, pero vivificados en el Espíritu, en el cual también fue y predicó a los espíritus encarcelados. Dice que nuestro Señor Jesucristo fue y predicó a los espíritus encarcelados, o cuando Él bajó a lo profundo, dice que Él predicó a los espíritus que estaban encarcelados. Dice el 20: los que en otro tiempo desobedecieron cuando una vez esperaba la paciencia de Dios en los días de Noé, mientras se preparaba el arca, en la cual pocas personas, es decir, 8, fueron salvadas por agua. El bautismo que corresponde a esto ahora nos salva, no quitando las inmundicias de la carne, sino como la expiación de una buena conciencia hacia Dios por la resurrección de Jesucristo, quien, habiendo subido al cielo hasta la diestra de Dios, y a Él están juntos ángeles, autoridades y potestades. Aquí vemos que dice que nuestro Señor Jesucristo dice que él la resurrección de Jesús y que él fue al cielo. Y vemos aquí en Apocalipsis 1:18 dice, y el que vivió y estuvo muerto, mas he aquí que volvió por los siglos de los siglos. Amén. Y tengo las llaves de la muerte y del Hades. Escribe las cosas que has visto, a las que son y las que han de ser después de estas. Vemos aquí la palabra de Dios, como cuando Juan escribió lo que decía, dice que él escribió, dice el 17, cuando le vi, caí como muerto y a sus pies, y él puso su diestra sobre mí, diciendo, no temas, yo soy el primero y el último, y el que vino y el que estuvo muerto, mas he aquí que vivo por los siglos de los siglos. Amén. Aquí estamos viendo cómo nuestro Señor Jesucristo dice, estuve muerto, pero he resucitado. La palabra de Dios aquí nos enseña cómo nuestro Señor Jesucristo, obtuvo la victoria después de la resurrección. Él subió, dice que él subió, él bajó al Hades, él predicó a los que estaban abajo, a los espíritus que estaban abajo. Él subió, dice que él tenía las llaves con las cuales nos hizo libres. Así que vemos esta palabra, como nuestro Señor Jesucristo nos ha dejado toda esta palabra para que nosotros podamos entender. Y sabemos que nos dice la palabra que nuestro Señor Jesucristo va a regresar por segunda vez, y dice que vendrá entre las nubes. Dice en Apocalipsis 19, voy a leer desde el 11, dice, entonces vi en el cielo abierto, y he aquí un caballo blanco, y el que lo montaba se llamaba fiel y verdadero, y con justicia juzga y pelea. Sus ojos eran como llama de fuego, y había en su cabeza muchas diademas, y tenía un nombre escrito que ninguno conocía sino él mismo. Estaba vestido de una ropa teñida en sangre, y su nombre es el Verbo de Dios. Y los ejércitos celestiales, vestidos de lino finísimo, blanco y limpio, le seguían en caballos blancos. De su boca salía una espada aguda para herir contra ella a las naciones, y él las regirá con vara de hierro, y él pisa el lagar del vino del furor de la ira del Dios Todopoderoso. Y en su vestidura y en su muslo tenía escrito este nombre: Rey de Reyes, Señor de Señores. Y vi a un ángel que estaba en pie en el sol, y clamó a gran voz, diciendo a todas las aves que vuelan en medio del cielo, venid y congregaos a la gran cena de Dios, para que comáis carne de reyes y de capitanes, y carne de fuertes, carnes de caballo y de sus jinetes, y carnes de todos, libres y de esclavos, pequeños y grandes. Y vi la bestia a los reyes de la tierra y a sus ejércitos reunidos para guerrear contra el que moraba con el que montaba el caballo y contra sus ejércitos. Aquí vemos la palabra, dice que él va a venir en un caballo con sus ejércitos. Así que vemos la palabra de Dios, dice que nosotros vemos aquí como él tuvo la autoridad, y él fue y él se sentó a la diestra del Padre, que dice él era el Verbo, y el Verbo era Dios, y el Verbo era con Dios, como lo vemos en la palabra, y nosotros sabemos que Él reinará para siempre. Nosotros lo sabíamos siempre que hemos leído las Escrituras, por eso dice, a Él no lo mataron, Él dio su vida por nosotros, y Él no está muerto, Él resucitó y sigue vivo, y Él es el que nos sigue guiando por medio de su Espíritu Santo para que nosotros busquemos a de Él. Y dice la palabra de el Apocalipsis 6, dice, y me dijo, hecho está, yo soy el Alfa, el Omega, el principio y el fin, al que tuviere sed, yo le daré gratuitamente

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3: Lavaron sus ropas para tener derecho al árbol de la vida y para entrar por la puerta en la ciudad. Aquí vemos la palabra de Dios, como Él dice que podemos entrar. Si nosotros lavamos nuestras ropas, dice que podemos entrar y tener derecho al árbol de la vida. ¿Quién es el árbol de la vida? Nuestro Señor Jesucristo. Dice la palabra, el 16, dice, yo Jesús, he enviado mi ángel para daros testimonio de estas cosas en las iglesias. Yo soy la raíz y el linaje de David, la estrella resplandeciente de la mañana, y el espíritu y la esposa dicen ven, y el que oye diga ven, el que quiere tener sed venga, y el que quiera tome del agua de la vida gratuitamente. Yo testifico a todo aquel que oye la palabra de la profecía de este libro. Si alguno añadiere a estas cosas, Dios traerá sobre él las plagas que están escritas en este libro. Y si alguno quitare de la palabra del libro de esta profecía, Dios quitará sus partes del libro de la vida y de la santa ciudad y de las cosas que están escritas en este libro. El que da testimonio de estas cosas dice, ciertamente vengo en breve. Amén. Sí, ven, Señor Jesucristo. La gracia de nuestro Señor Jesucristo sea con todos vosotros. Amén. Pues en esta hora hemos leído esta palabra que el Señor nos trae en Apocalipsis y vemos todo lo que Él es. Él murió, resucitó y Él subió, se sentó a la diestra del Padre. Él está vivo y Él dice que Él viene pronto. Dice, Él viene pronto y traerá su galardón con Él. Así que vemos la palabra, Él es el Alfa, el Omega, el principio y el fin. Si alguno tiene sed de Él, tiene que tomar del agua de vida que es nuestro Señor Jesucristo. Y para poder estar preparados, tienes que venir a buscar a Dios día a día en oración, leyendo su palabra, rendirte a Él. Y cuando tú no tengas palabra, que no sepas cómo orar, solamente rinde tu vida a Él y deja que Él te hable, porque de esa manera es cuando tú te acercas aún más a Dios. Pues en esta hora se me ha acabado el tiempo. Gracias por haberme acompañado en este su programa, El Amor de Dios sobre Nosotros.
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5: ¿Cuántos pueden decir conmigo, Señor, tú has sido mi socorro? Cierra tus ojos, por favor.

Primera de Juan 5:4. Porque todo lo que ha nacido en Dios vence al mundo. Y está en la victoria que ha vencido el mundo, nuestra fe. Primera de Juan 5:4.

En Primera de Samuel, capítulo 24, versículo 16 a 19, nos dice la Sagrada Escritura: Y aconteció que cuando David acabó de decir estas palabras a Saúl, Saúl dijo: ¿No es esta la voz tuya, hijo mío David? Y alzó Saúl su voz y lloró. Y dijo David: Más justo eres tú que yo, que me has pagado con bien, habiéndote yo pagado con mal. Tú has mostrado hoy que has hecho conmigo bien, pues no me has dado muerte habiéndome entregado Jehová en tu mano. Porque ¿quién hallará a su enemigo y lo dejará ir sano y salvo? Jehová te pague por lo bien lo que en este día has hecho conmigo.

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1: Isaías 8, 11 a 13. Porque Jehová me dijo de esta manera como mano fuerte, y me enseñó que no caminase por el camino de este pueblo, diciendo, no llaméis conspiración a todas las cosas que este pueblo llama conspiración, ni temáis lo que ellos temen, ni tengáis miedo. A Jehová de los ejércitos, a Él santificad, sea Él vuestro temor, y Él sea vuestro miedo. Isaías 8, 11 a 13.
2: Señor, te amamos esta noche. Con amor eterno, Señor, tú nos has amado. Y nosotros, Señor, confesamos hoy que tú harás cualquier cosa por nosotros, porque nos amas. Canta conmigo.

Probablemente esta noche tú te sientes sin salida. Quizá todas las cosas parecen que están en contra de ti. Sientes un peso encima de ti. Pero Dios es especialista en imposibles. Él puede dar agua de la roca. Él puede abrir el mar rojo. Él puede dar cualquier cosa que tú necesites. Si solamente puedes creerlo, Él es el mismo Dios. Canta conmigo.

Génesis 28:15. He aquí que yo estoy contigo. Yo te guardaré por donde quiera que vayas, y te haré volver a esta tierra. No te abandonaré hasta que haya hecho lo que te he dicho. Génesis 28:15.

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Lamentaciones 3, 22 a 23. El gran amor del Señor nunca se acaba, y su compasión jamás se agota. Cada mañana se renuevan sus bondades. Muy grande es su fidelidad. Lamentaciones 3, 22 y 23.

Juan capítulo 1, verso 12 a 13. Pero a todos los que lo recibieron, les dio el derecho de llegar a ser hijos de Dios, es decir, a los que creen en su nombre, que no nacieron de sangre, ni de la voluntad de la carne, ni de la voluntad del hombre, sino de Dios. Juan capítulo 1, verso 12 a 13.

Filipenses 1, verso 20. Mi ardiente anhelo y esperanza es que en nada seré avergonzado, sino que con toda libertad, ya sea que yo viva o muera, ahora como siempre, Cristo será exaltado en mi cuerpo. Filipenses 1, verso 20.

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Josué 1:8. Este libro de la ley no se apartará de tu boca, sino que meditarás en él día y noche, para que cuides de hacer todo lo que en él está escrito. Porque entonces harás prosperar tu camino y tendrás éxito. Josué 1:8.

tus misericordias para siempre. Tu bondad, tu paciencia, tu compromiso con nosotros, Señor, nunca lo vas a romper. Tú dijiste

Nunca te dejaré, nunca te desampararé. Eres tan fiel y tan bueno. Y Señor, y hoy nos ofrecemos a ti.

gracia. Señor, gracias, porque tú que comenzaste en nosotros la buena obra, la perfeccionarás hasta el día de Jesucristo. Gracias, Señor, porque tú que empezaste en nosotros la obra de purificación,

2 de Corintios 2, versos 14 y 15. Ahora nos usa para difundir el conocimiento de Cristo por todas partes como un fragante perfume. Nuestras vidas son la fragancia de Cristo que sube hasta Dios. 2 de Corintios 2, versos 14 y 15.

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0: Gálatas 5, 19 a 21. Y manifiestas son las obras de la carne, que son adulterio, fornicación, inmundicia, lascivia, idolatría, hechicerías, enemistades, pleitos, celos, iras, contiendas, disensiones, herejías, envidias, homicidios, borracheras, orgías y cosas semejantes a estas, acerca de las cuales os amonesto. Como ya os les he dicho antes, que los que practican tales cosas no heredan el reino de Dios. Gálatas 5, 19 a 21.
1: Y con toda la fuerza vamos.

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Jeremías capítulo 10, versículo 6. Nadie, Señor, tan grande como tú. ¡Qué grande y qué poderoso es tu nombre! Jeremías capítulo 10, versículo 6.

Les aseguro que si tienen fe, tan pequeña como un grano de mostaza, podrán decirle a esta montaña, trasládate de aquí para allá, y se trasladará. Para ustedes, nada será imposible.

Proverbios capítulo 1, verso 8 a 19. Oye, hijo mío, la instrucción de tu padre, y no desprecies la dirección de tu madre, porque adorno de gracia serán a tu cabeza y collares a tu cuello. Hijo mío, si los pecadores te quisieren engañar, no consientas. Si dijeren, ven con vosotros, pongamos acechanzas para derramar sangre, acechamos sin motivo al inocente. Los tragaremos vivos como el Seol, y enteros como los que caen en el abismo. Hallaremos riquezas de toda clase, llenaremos nuestra casa de despojos. Echa tu suerte entre nosotros. Tengamos todos una bolsa. Hijo mío, no andes en camino con ellos. Aparta tu pie de sus veredas, porque sus pies corren hacia el mal y van presurosos a derramar

Primera de Samuel 12, 22. Pues el Señor, haciendo honra a su nombre, no los abandonará, porque Él quiere que ustedes sean su pueblo. Primera de Samuel 12, 22.

0: Romanos 6:23. Porque la paga del pecado es muerte, mas la dádiva de Dios es vida eterna en Cristo Jesús, Señor nuestro. Romanos 6:23.
1: Bendito.

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Mateo 11:28. Vengan a mí todos los que están fatigados y cargados, y yo los haré descansar.

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1: Sale, pues, mandamos también para una cumbiecita, para que se guste el pueblo, mandamos. La cumbia de la barquita y suena, márcale.

Efesios 4, 22 y 23. Con respecto a la vida que antes llevaban, se les enseñó que debían quitarse el ropaje de la vieja naturaleza, la cual está corrompida por los deseos engañosos, ser renovados en la actitud de su mente. Efesios 4, 22 y 23.

Haz una oración ahí en tu lugar. Dile: Señor, yo quiero permanecer solo en ti. Que tu presencia nunca se aparte, Señor, de mí. Derrama tu Espíritu, Señor, sobre nosotros.

0: Sì, Signore Gesù. Solo en ti podemos confiar, Señor. Tú eres nuestro mejor amigo, Dios.
1: Jesús, necesitamos ser como tú. Haz nuestro carácter más como el tuyo. Ayúdanos. Levante sus manos y dígaselo al Señor.

0: Gracias, Jesús.
1: Gadiel, quiero que tú nos dirijas en ese canto que dice: Jesús, eres mi buen pastor. Quiero invitar a que todos cerremos nuestros ojos. Gadiel.

Tito, capítulo 2, versos 11 y 12. Dios ha manifestado a toda la humanidad su gracia, la cual trae salvación y nos enseña a rechazar la impiedad y las pasiones mundanas. Así podremos vivir en este mundo con justicia, piedad y dominio propio. Tito, capítulo 2, versos 11 y 12.

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¿Cuántos vinieron listos para alabarle y declarar que Él es el deseo de su corazón? Amén. Ayúdame con sus palmas así. Quiero que lo cante con todas sus fuerzas esta noche y diga al Señor, mi deseo es servirte. Vámonos.

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1: Tú eres, Señor, el aire que respiramos. Lord, you are the air we breathe. Tú eres nuestro canto, Señor.

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the cry of our heart tonight. Es el anhelo de nuestro corazón, Señor, estar cerca de ti todo el tiempo. To be close to you, Lord. Thank you, Jesus.

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Santiago, capítulo 1, verso 2 y 3. Amados hermanos, cuando tengan que enfrentar cualquier tipo de problemas, considérenlo como un tiempo para alegrarse mucho, porque ustedes saben que siempre que ponen en prueba la fe, la constancia tiene una oportunidad para desarrollarse. Santiago, capítulo 1, verso 2 y 3.

Primera de Juan 1, 9. Si confesamos nuestros pecados, Él es fiel y justo para perdonar nuestros pecados y limpiarnos de toda maldad. Primera de Juan 1, 9.

Primera de Pedro, capítulo 2, versículos 21 a 24. Reina Valera actualizada. Pues para esto fueron llamados, porque también Cristo sufrió por ustedes, dejándoles ejemplo para que sigan sus pisadas. Él no cometió pecado, ni fue hallado engaño en su boca. Cuando lo maldecían, él no respondía con maldición. Cuando padecía, no amenazaba, sino que encomendaba al que juzga con justicia. Él mismo llevó nuestros pecados en su cuerpo sobre el madero, a fin de que nosotros, habiendo muerto para los pecados, vivamos para la justicia. Por sus heridas ustedes han sido sanados. Primera de Pedro, capítulo 2, versículos 21 a 24. Reina Valera actualizada.